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0: Yo me sueño cantando esta canción en vivo y yo sé que tú también. ¿Qué pides tú de Alex Ubago? Son las 7:20 en tu Radio Tiempo.
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0: Lo que queremos es regresar a casa y hacerlo con buena música en Tiempo de Luna y tu Radio Tiempo.
2: Tan rico que es cuando a uno le dicen sí a todo. Estoy en mi modo sí, pero qué rico es cuando uno dice no a algunas cosas. Y queremos mencionarles esas cosas que merecen un no. Si eres de las personas que a todo le dice que sí, sin importar si te incomoda, si te gusta, si va contigo, si pasa tus límites, pues quiero enseñarte cuál es esa guía que deberías saber para decir no, con mucha gana.
0: A ver.
2: Mire, la primera son las expectativas ajenas. Cuando lleguen esas cosas de deberías, tienes que, así se hace, dile, no, muchas gracias, yo tengo mi manera.
0: Pero así en seco.
2: Exacto, eso es de una. Es una buena manera también de no dejar que el ruido externo de lo que los demás quieren que uno haga con su vida, pues termine afectándote. La sobrecarga de trabajo. Hay gente que se lleva trabajo para su casa. Sale a las 5 y se va de la empresa a las 9. Entra a las 9, le toca llegar a la empresa a las 7. Y ese cuentico de demos el kilómetro de más, pues no sé. Discutible, un poquito. Dramas ajenos. Ay, cuando las amigas llegan con los dramas, no tengo para esto. Sí, está bien, uno puede escuchar, pero cuando esos dramas empiezan a quitarte tu paz y empiezas a hacerte responsable de cosas que no te corresponden, pues ahí deberías decirle, no, mamita, venga, hoy
0: así no es, todo, así no es.
2: La culpa innecesaria, en estos días lo hablábamos, cuando sentimos esa culpa de hoy no estoy aprovechando el día, estoy descansando,
0: o sea,
2: más de la cuenta.
0: Sintiéndose mal con algo que es tan natural como el descanso.
2: Ahora las redes sociales también nos llevan mucho a querer ser perfeccionistas con nosotros mismos, a no cometer errores, a estar perfectamente organizadas en todo momento y en todo lugar. Y la vida no es así, entonces importante que le digas no al perfeccionismo, está bien hacerlo de vez en cuando. Igualmente la comparación constante, que siento nuevamente que las redes sociales no nos ayudan a esto. Y por último, pues las noticias tóxicas, todas esas que nos abruman, que nos quitan el sueño, que nos regalan ansiedad sin buscarla, pues también deberíamos decirle que no. Tu paz es un tesoro y debes protegerla. ¿Qué tantas cosas deberías dejar a un lado? Invitación, coge una hojita, un lápiz, pon ahí las cosas que tú sientes que te desestabilizan y empieza a decir no a esto.
0: Por favor, y esto no va a ser de la noche a la mañana, de pronto te va a costar un poquito empezar a decirle que no, incluso a la gente más cercana, pero a la larga va a ser muchísimo mejor para ti. Inténtalo. 7:23 es tu Radio Tiempo y Tiempo.

0: Nos despedimos de este jueves, pero te dejamos con la excelente programación de tu Radio Tiempo y los Navegantes de la Noche, que a partir de las 8 llegan con las historias, reflexiones y consejos de David Silva.
1: Es verdad. Y mañana obviamente tenemos esa cita a las 5 de la tarde, como siempre, en Tiempo de Luna. Queremos que nos acompañes y por supuesto ser tu compañía de regreso a casa.
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Por supuesto, esta es una noche increíble en la que podemos hoy poner el balance emocional que hace rato seguramente no tenemos, más cuando se va acercando un fin de semana de puente festivo, cuando llegamos a la noche, que siento que tiene un superpoder que no tiene el día, y es ponernos a reflexionar, darnos todo el escenario, todo el entorno donde podamos sentirnos tranquilos, donde podamos sentirnos tal vez en ese refugio que en el día no encuentras porque estás siempre buscando cómo evadir esa responsabilidad o esa confrontación reciente de una situación que todavía no está resuelta en tu vida. Pero la noche, si bien no termina dejándote esconder, te da toda la tranquilidad para que puedas pensar con más calma, para que puedas tomar una decisión si es el caso. Y por eso aquí estamos, para decirte gracias por llevarnos siempre en tu corazón, en tus oídos todo el tiempo. Camino a casa seguramente te encuentras a través de la app de Radio Tiempo, a través de nuestra aplicación, a través de nuestra página web radiotiempo.co. Ahí nos llevas, nos escuchas todo el tiempo. Y te damos la bienvenida porque esta noche traemos muchas recomendaciones, tenemos historias, historias que además nos han dejado muchos de los navegantes que están a esta hora escuchándonos en cualquier rincón de esta hermosa ciudad, en cualquier lugar de este hermoso país, en cualquier encantador sitio paradisíaco en el mundo entero. Ahí te esperamos para que te reportes con nosotros. Como hoy levantas la mano y dices, David, mira, aquí estoy con mi cafecito, aquí estoy de jueves, no sé, con la bebida que tengas en la mano, en el plan en el que estés a esta hora, en tu carro, por ejemplo, en un restaurante, saliendo de una primera cita, cumpliendo compromisos, dejando todo listo para el fin de semana de descanso, sea cual sea el plan, yo espero que ahí te reportes con nosotros. 320-6628-895. Espero que de una digas, David, soy navegante de la noche. Te ponemos ahí como un chulito, check. Y ya seguimos llamando a lista. También en Instagram, @soydavidsilva, y te espero. Me encantaría leerte y escucharte en esta noche. Si hoy tienes una historia por contarnos, si hay una decisión que no sabes cómo tomarla, tenemos herramientas que te ayudarán a hacerlo. Así que quédate con nosotros. Una noche que, como siempre, tiene encanto y mucho más especial porque es una noche de jueves, nuestra última noche en la semana. Así que quédate hasta las 12 en punto de la medianoche. Tú y yo somos navegantes de la noche.

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0: Por favor, no te vayas. 8:32 minutos en esta noche. Ricardo Montaner con esta canción. Yo pasé una tusa con esta canción. ¿Cuánto dolió en ese entonces? No te vayas, 8:32 minutos, noche de jueves en tu Radio Tiempo 89.5. Somos Navegantes de la Noche.
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Sí, efectivamente, somos Navegantes de la Noche en Radio Tiempo 89.5 todo el tiempo, desde la pasadita. Bienvenidos, si llegó a esta hora es porque realmente Dios estaba deseando que escucharas Navegantes de la Noche, porque Dios deseaba que a esta hora llegarás a las palabras correctas, quizá a las que necesitas, a las que todos en algún momento hemos recurrido y todos hemos tenido un mensaje divino. Y entendemos que el mensaje al final de Dios es invitarnos a creer nuevamente en nosotros, a creer mucho más en nosotros. Gracias por ser Navegantes de la Noche en Radio Tiempo 89.5 todo el tiempo. A todos los que nos dejan su mensaje a través de nuestro WhatsApp 320-66-28-89-5. También a través de nuestra cuenta de Instagram Radio Tiempo 89.5. También a través de mi cuenta personal, te invito también a que me sigas. Ahí nos conocemos. Tal vez hoy necesitas un mensaje importante y ahí lo vas a poder encontrar. Arroba soy David Silva. Gracias a toda esta comunidad de oyentes que todas las noches están disfrutando de los Navegantes de la Noche en tu Radio Tiempo 89.5 todo el tiempo. Espero que estemos muy bien. La noche pinta maravillosa y deseo que realmente siempre haya la oportunidad de tomar decisiones, siempre pensando en tu felicidad y en tu tranquilidad. Es la ley ante todo, es lo que primero debe contar, que estés tranquilo o feliz con la decisión que tomas. Porque muchas veces estoy seguro que sabemos qué decisión tomar. Nos falta la voluntad, nos falta estar seguros, revalidar 10 conceptos para que nos digan si efectivamente eso que piensas es lo más correcto que debes hacer en este momento. Pero cuando lo estamos ejecutando o tomando esa decisión, no sé por qué nos sentimos inseguros, no nos sentimos felices, nos sentimos inciertos. ¿Será que sí? ¿Será que no? Y de pronto aparece tu ex maravillosamente y tú no estás tan seguro de esa decisión y terminas confundido. ¿Te ha pasado? Estoy seguro que tal vez en algún momento sí. Por eso siempre mi consejo a todos los que en algún momento han podido escuchar un consejo en los Navegantes de la Noche, a todos los que hemos llegado con una palabra, es: no importa la decisión que tomes, si sabes que te hace feliz, lo más importante es que en el tiempo puedas sostener esta decisión. Eso es lo más difícil. Porque hoy puedes levantarte diciendo: David, ya no quiero a mi ex, o ya estoy completamente decidido que quedarme en este matrimonio no tiene reversa alguna. Soy infeliz. Pero ¿qué pasa a unas cuantas semanas más adelante? Quizá te confrontes con la soledad, quizá tu ex quiera recuperarte, quizá todavía tú no estabas seguro que lo que sentías era desamor, tal vez era rabia, la confundiste y hoy quieres regresar. Por eso no basta solamente con tomar la decisión, hay que sostenerla en el tiempo. Así que bienvenidos a todos los que nos dejan su mensaje, su historia a través de nuestro WhatsApp 320-66-28-89-5. Saludo, por ejemplo, a José, que quiere enviar un mensaje a Fabriana. Dice: te llevo siempre en mi corazón, espero que seas feliz. Y yo escucho Radio Tiempo todo el tiempo. Por acá me dice David: gracias a personas como tú, es que necesita este país, necesita Colombia. Yo soy profesor y cada noche lo escucho mientras califico exámenes o preparo clases. Gracias a los Navegantes de la Noche y a Radio Tiempo todo el tiempo. Gracias por tu mensaje y es muy bonito. De verdad, de corazón, te envío toda la buena vibra, bendiciones para ti y para todos los que a esta hora están trabajando, descansando, leyendo un libro. Hay cantidad de dinámicas que pueden ser importantes poder cumplirlas en la noche. Y si abrimos nuestro álbum de historias, vamos a encontrar muchísimas. Y me detuve en una que me llamó la atención, de un oyente que me deja un mensaje hablando de su corazón. Y su corazón parece no estar para nada bien. Me dice David: quisiera tener el corazón en la mano, pero ya está en el suelo. Luché tanto para sostenerlo y por sostenerlo cálido, pero él llega y la tira de mi mano. Este dolor lleva tanto tiempo que ya ni las lágrimas se conmueven. Solo se hace un nudo enorme en el pecho. En una habitación está mi hermano y en la otra mi papá solo, porque mi mamá se fue con el novio y ya llevo tanto tiempo con él y papá ya lo sabe. Está insistiendo en llamarla, ya van más de 2 horas llamándola, y le escribo un mensaje a mamá de que es mejor que se vaya para que papá también se vaya y pueda realmente ella vivir su romance con él.
porque yo llegué a su vida muy joven y no sabe qué es enamorarse y vivir un noviazgo de jóvenes. Digo que sí se va. Dijo que esperaba que papá cambiara la actitud, que yo le provoco a él y que solo es enojo. Le respondí a mamá que ya no es necesario. Yo esperé 6 años desde que me gradué por un poquito de amor de padre, pero no existe. No existió en 6 años, aunque vivimos en la misma casa. Duele tanto, tanto, David, que no me arrepiento de nada. No haberme ido de casa, pasé mi infancia sin ellos juntos, no tuve novio porque sabía que me distraería un poco y pronto me alejaba de casa, aunque tenga 24 años. Y el error haya sido mío por no comunicarme con ellos, pero mis papás estaban tan ocupados en sus peleas que se olvidaron preguntarme cómo estaba. Yo estaba callada con miedo en mi habitación, pero luché por entenderlos y creer en el amor. Amor de pareja y amor de familia. Es duro la historia que nos cuentas, más entendiendo que has hecho todo lo posible porque tanto papá como mamá puedan soltarse y ser felices hoy juntos, como familia. ¿Y por qué digo juntos como familia? Porque nunca van a dejar de serlo, más allá que hoy estén separados. Siempre van a ser ese núcleo que se va a apoyar para siempre. Siempre va a haber un amor que nada ni nadie puede cambiar. Pero que hoy necesitan buscar esa felicidad e independencia. Porque es mejor que nuestros hijos crezcan y aprendan del valor de buscar la felicidad por sí mismos y no entender la mala creencia de quedarnos en una relación de pareja porque por los hijos, porque por el qué dirán, porque los vecinos, porque la familia, porque ese fue tu propósito, porque ese fue tu objetivo y aunque no se está cumpliendo, prefieres hoy vivir una relación de maltrato, una relación violenta, una relación tóxica, una relación dependiente, porque es mejor vivir en esa creencia que poder soltar eso que te impide ser feliz. Ojalá que en tu caso hayas podido aprender de eso que te acaban de dejar tus papás. Arrepentirnos de lo que pasó ya no podemos, ya hace parte del pasado, pero sí es importante que hoy vivas de la armonía que puedes construir en el futuro y no de la carencia que faltó en ese pasado. Y vivir, por supuesto, el presente. Ahora bien, hay momentos donde vivimos en los 3 tiempos al mismo tiempo: el pasado, el presente y el futuro. Deseamos que, por supuesto, tomes una gran decisión y que siempre, cuando necesites, aquí estamos para leerte y escucharte en tu Radio Tiempo todo el tiempo. Gracias por tu mensaje. Por acá dice David: saludo de José a Jenny, deseo de corazón que esté feliz, que Dios realmente le guíe. Luché demasiado por ti, pero debo soltarte, dejarte en paz. Ama y respeta a quien tienes a tu lado. Por acá dice David: un saludo para mi esposa, un saludo súper amoroso para Dayana, que me apoya al máximo. Soy estudiante de arquitectura y realizando trabajos. Siempre te escuchamos atentamente, Andrés. Imagino que tú como arquitecto debes tener una relación construyéndose todos los días, ¿no? Armando desde los cimientos más pequeños esa relación de pareja. Un abrazo para ti, para tu esposa. Nos alegra mucho que estén escuchando Radio Tiempo todo el tiempo, que me estén escuchando en esta noche. Me hace mucho bien leerles y saber que todo está perfecto. Por acá dice David: saludos desde el Hospital Universitario del Valle. Un saludo para Lady Lorena Correa y un disco, por favor, de Santiago Cruz. Yo escucho Radio Tiempo todo el tiempo. Este mensaje lo envía Carlos, si no estoy mal. Te envío un abrazo también para ti y para todos los que nos dejan su mensaje en esta noche especial para expresar lo que sentimos. Noche para el amor con tu Radio Tiempo todo el tiempo. Tú y yo somos navegantes de la

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4: 9 de la noche en punto, una hora más en Los Navegantes de la Noche. Saludo a Andrés Duque, un gran amigo que además está conectado con Los Navegantes de la Noche con Radio Tiempo todo el tiempo desde Armenia. Saludos para ti y para todos los que también desde cualquier lugar en el país también nos escuchan. Alex Ubago estará de concierto con nosotros 21 de agosto en el Centro de Convenciones Verde Arena. Atentos, Radio Tiempo te va a llevar a primera fila a disfrutar de su música, siempre con tu Radio Tiempo 89.5 todo el tiempo.

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0: Era algo que no podía perder, pero es que uno no puede subestimar el poder que tiene una mujer. Y más cuando hablamos de amor. Llegamos a las 9:10 minutos en tu Radio Tiempo 89.5 todo el tiempo. Somos Navegantes de la Noche. Hoy jueves tiene un toque diferente. Hoy jueves estamos disfrutando, por supuesto, de una noche tranquila con ciertos matices de encanto, de picardía, podemos decirlo. Porque es que uno mira el jueves como con cara de, hey, es jueves y se va acercando el fin de semana de Puente Festivo. Quédate con nosotros hasta las 12 en punto de la medianoche. Tú y yo somos Navegantes de la Noche.
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0: Navegamos entre tantas emociones, entendemos algunas, otras las dejamos sentir, otras las dejamos fluir, y entendemos muchas veces que entre ellas, entre líneas, estas emociones nos reflejan algo importante en nuestra vida, nos reflejan el momento actual, la forma en cómo nos aceptamos, cómo nos ven los otros, aquellos que hoy perciben nuestra presencia, tal vez el entorno del trabajo, en la universidad, en tu familia, por ejemplo, si tienes pareja también, cómo te estás proyectando hoy en día para poder cumplir cada uno de esos sueños. Bienvenidos a los nuevos Navegantes de la Noche. Aquí estamos, como siempre, a través de radiotiempo.co o en la app de Radio Tiempo. Confieso que me encanta cuando nos saludan desde cualquier lugar. Por más lejano, es para mí incluso mucho más privilegiado que alguien hoy con una diferencia horaria nos escuche donde esté conectado con Radio Tiempo todo el tiempo. Me encanta. Sea que estudie, sea que trabaje o descanse y me diga, David, aquí estoy disfrutando. Me encanta. Soy feliz que estés bien y de buenas, porque ese es mi lema y, como siempre digo, espero que lo estés. Y por supuesto, acompañado de la música de Radio Tiempo todo el tiempo. 320-6628-895 y también en Instagram @radiotiempo895 y @soydavidsilva. ¿Cómo nos fue el día de hoy? ¿Qué tanto pasó en tu vida? ¿Estás conforme con lo que está pasando en tu vida? ¿Quieres algo diferente? ¿Te da rabia o mal genio que las cosas no pasen? ¿Sientes una inconformidad constante con el mundo, con el universo? ¿Quieres desquitarte de pronto de todo lo que te está pasando y crees que todo tiene la culpa menos tú? ¿Quieres cambiar por completo tu vida, hacer algo diferente? Tal vez hoy no te hallas y es de esos días donde las emociones parecen no estar tan bien equilibradas, no saber gestionarlas. Esperamos que puedas respirar, soltar y entender que hoy tienes salud. Entender que si te miras al espejo vas a encontrar a alguien valioso, alguien con cada una de las capacidades necesarias para salir adelante y para estar por encima del nivel promedio en el que seguramente muchos nos ponemos en algún momento de nuestra vida. Y puede ser el nivel de confort más delicioso, pero más incómodo del mundo, porque uno se puede sentir cómodo en un lugar, pero la comodidad incomoda, la comodidad no permite que uno pueda crecer. Así que bienvenidos a los que están constantemente creciendo y mostrando su mejor versión. Son parte del equipo de los Navegantes de la Noche, que nos encanta, como siempre, cada noche disfrutar de la música perfecta para poder descansar todo el tiempo en Radio Tiempo. Saludo, por ejemplo, a Alexander Naranjo, que está a esta hora conectado con Radio

0: dio tiempo todo el tiempo. Igualmente también a Mónica, a Juliana Vasco y bueno, para muchos más que nos dejan su mensajito. Dicen, David, aquí estoy, por favor, con los Navegantes de la Noche y Radio Tiempo todo el tiempo. ¿Cómo te ven los demás? Siempre, de pronto, al momento de llegar a historias como la que voy a contar, es el común denominador. Y el cómo te ven los demás implica que eso es lo que tú atraes en tu vida emocional, es lo que tú atraes en tu vida de pareja, porque no es qué estoy yo conociendo o por qué estoy dando con cierto tipo de personas en la vida, es cómo me estoy proyectando que los demás están leyendo, olfateando este tipo de carencia en mí. Dice por acá, hola, buenas noches, David, yo escucho Radio Tiempo todo el tiempo y Los Navegantes de la Noche, quiero que me des un consejo, por favor. Mira, tengo 43 años, tengo 3 hijos y estoy separada hace 7. Y no sé qué me pasa porque no he podido establecer una relación formal con los hombres que les he dado la oportunidad de salir, de charlar, etc. Nos vemos 1 o 2 veces y se pierde por completo el interés y no vuelvo a tener contacto con ellos. Como que se pierde el encanto. Hace poco conocí, David, a alguien, salimos, todo era bien, era un compañero de trabajo y de un momento a otro cambió y la verdad no sé qué pasa, no soy de salir mucho, pero noto que la gran mayoría de hombres ven a una mujer sola e independiente y solo la ven como un objeto sexual. Muchas veces me deprimo. Yo escucho Radio Tiempo y Los Navegantes de la Noche. Entiendo por la situación que estás atravesando hoy, entiendo muy bien el por qué hoy le apuestas a una relación que no estás consiguiendo. Y eso cada vez te frustra porque te deja una incógnita mayor, el que no puedas entender por qué cuando intentas establecer una relación un poco más seria, terminas en una relación sexual. Y no está mal que termine en una relación sexual si finalmente tú te sientes cómoda con ello, pero si finalmente no es lo que tú estás buscando, entonces te planteas por qué siempre termina todo en este plano sexual o en este casi algo o en lo que pudo ser, pero finalmente no fue. Y hay una razón fundamental y es en cómo tú, de forma inconsciente, te estás proyectando ante el mundo. Y no es que tengas que dar un concepto, una definición de tu imagen o de tu vida o tu forma de ser o de sentir a los demás. Es que básicamente con tus pensamientos y con tus palabras lo estás decretando. Entonces, si yo decreto que en mi vida hay carencia, no voy a encontrar el hombre o la mujer que yo quiero para mi vida. Porque yo me estoy desmeritando, porque yo me estoy bajando de nivel, porque yo me estoy quitando amor y estoy empezando a poner cada una de esas necesidades y carencias, esos vacíos, que terminan siendo un punto vital e importante en cómo te das siempre con la misma piedra. Aunque en diferentes circunstancias, momentos o con personas diferentes. Entonces aquí no vale el por qué llega siempre un tipo de persona en particular. Aquí llega es cómo tú estás atrayendo a ese tipo de personas. ¿Qué tanto realmente has tú sanado esa herida que te conecta directamente a esa carencia? Sea la injusticia, sea el abandono, sea incluso aquella herida que no te permite avanzar, una herida de miedo, una herida que no te permite hoy ver el amor de una manera distinta. Y es básicamente porque para muchos se nos metió en la cabeza que finalmente cuando estamos solteros o cuando estamos en una relación de pareja inmediatamente debemos caer en plancha a una oportunidad porque pensamos que realmente esa es la manera más rápida en que podemos entender que esa relación es o debe ser. Y nos montamos en el bus equivocado y muchísimas veces terminamos mucho más heridos y con mucho más vacíos que antes. Pero ojo que no solamente es la herida de abandono, ni siquiera la herida de injusticia en la vida. También la herida de rechazo, que sentimos que inmediatamente activa un apego emocional, por ejemplo, en una relación en el presente cuando ya somos adultos. O cuando sufrimos una herida de humillación, por ejemplo. Hay tantas heridas que son importantes sanar. Porque el que te encuentras con un mismo tipo de hombres o que se pierda el interés no está hablando de la otra persona. Está hablando de lo que tú estás proyectando. Y qué lamentable porque a una mujer incluso ya le cuesta encontrar el amor. Ahora una mujer que hoy tiene hijos, que es mamá, y que aunque es independiente, para un hombre no está en la mayoría de casos preparado para poder establecer una relación con una persona como tú. Y es ahí donde yo pienso que no es culpa tuya. Es la falta de valor y de carácter de una persona no poder ser completamente suficiente, maduro, para poder darse cuenta que en esa mujer encuentran más valores y virtudes que en cualquier otra. Cuando un hombre es completamente centrado y maduro, llega a la vida de esta persona y esto no es un impedimento, es una virtud. Y cuando esa persona llega a tu vida, acepta esa circunstancia de tal manera que la magnifica. Así que no te sientas mal. Importante que hoy cambies el concepto de cómo te están viendo a medida en cómo tú te estás viendo. Para muchos puede ser realmente algo insignificante, pero para otras personas puede ser algo importante, algo que hay que tener en cuenta. Y una persona que llega a tu vida debe quererte y amarte como eres y con todo lo que tienes. En este caso, por ejemplo, amar a tus hijos tanto como te ama a ti, o que te encante tanto compartir la vida que hoy tienes, entendiendo que esto en particular no lo puede cambiar. Así que si te sientes mal, quiero que cambies el concepto, quiero que cambies el enfoque de cómo estás viendo la situación, porque la culpa no está en ti. La culpa está en que esos hombres no han querido ver lo valioso que eres y aceptar que hay cosas que no pueden cambiar en ti. Y también de parte tuya, no enfocar ese apego, ese miedo, esa inseguridad, esa carencia, sino más bien en cómo tú, desde cualquier pensamiento, por más pequeño que sea, te des mucho más amor propio. Porque dicen, David, son hombres con irresponsabilidad afectiva lo que la rodean. Y siento que sí, efectivamente, para muchos la falta de responsabilidad afectiva termina en relaciones que de por sí son completamente tóxicas. Ojalá que en el caso de nuestro oyente tome una decisión mucho más acertada. Yo soy David Silva y somos Navegantes de la Noche en Radio Tiempo 89.5 todo el tiempo. 320-6628-895 es nuestro WhatsApp. En Instagram, arroba soy David Silva. Por acá dice, qué buen programa, David. Los escucho todas las noches y me pasa igual. Llevo 7 años separado y no he podido volver a retomar mi vida de pareja y no sé qué pasa, pero siempre termino solo. Yo escucho Radio Tiempo todo el tiempo. Tal vez es que hoy estamos bloqueándonos y estamos siempre conectando con personas que olfatean exactamente ese miedo, esa herida, ese rechazo. Y vamos a dar siempre con la misma piedra hasta que nosotros creamos que hemos podido sanar eso que todavía se presenta una y otra vez en nuestra vida cotidiana, en nuestra vida diaria. Yo soy David Silva y somos Navegantes de la Noche en Radio Tiempo todo el tiempo, hasta la medianoche. Aquí estamos para leerte y para escucharte todo el tiempo.
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0: aplauso fuerte para Debbie Nova.
1: Aplauso fuerte para Debbie Nova junto a Franco De Vita con Si Quieres Decir Adiós. 9:47 minutos en esta noche. La música no se detiene y hay mucho por contarnos. Una noche tan especial e inolvidable con las historias de los navegantes de la noche en tu Radio Tiempo 89.5 todo el tiempo. ¿Desde dónde te encuentras? Qué bueno saber de ti y saber que hasta ahora disfrutas de nuestra música.
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1: Una noche que podría ser un antes y un después para ti, una noche en la que puedes aprender no solamente de las historias que nos dejan los oyentes de Radio Tiempo a través de nuestro WhatsApp, que es 320-6628-895, sino también aprender que en algún momento se nos está pasando la vida enfrente y no estamos tomando acción sobre ella. Algunas veces queremos a toda costa que personas se queden en nuestra vida, pero hay que aprender a soltarlas. Por eso, para muchos que se encuentran en una encrucijada hoy, en una relación en la que no saben si es bueno quedarse o es bueno irse, recuerda que las relaciones no necesitan durar para siempre para poder cumplir su propósito. Algunas personas solamente nos acompañan una parte de nuestro camino y está bien que reconsideres siempre dejar atrás algunas personas, algunos lugares y cosas que realmente no te recuerdan nada bonito, no tienes ningún recuerdo positivo de ello y está bien que ellos también te dejen ir. Cuando vas en ese proceso de desapegarte de esa persona, cuando estás en el proceso de desapegarte de eso que viviste junto a él o junto a ella, te das cuenta que puedes permitirte y estás en todo tu derecho de estar triste y eso no significa que estés regresando a tu estado inicial o estés simplemente estancándote en ese proceso o en ese duelo que estás llevando, todo lo contrario. A veces es bueno lamentar la pérdida de lo que hoy está pasando en tu vida para poder curar lo más pronto posible eso que no te permite sentir. Así que si sientes que hoy es tiempo de desahogarte, tiempo de soltar toda la tristeza que tienes allí dentro, está bien que lo hagas, porque en algún momento, cuando tienes el teléfono de esa persona a la mano, cuando tienes su número o cuando estás a punto de llamarle o estás a punto de encontrarte con esa persona, ahí es donde te preguntas si definitivamente estás haciendo bien en irte o en quedarte. Yo te puedo asegurar que cuando estás decidiendo alejarte, tomas cartas en el asunto y finalmente sabes que eso te va a llevar a estar mucho más tranquila, a no depender emocionalmente de esa persona. Y cuando lo sostienes en el tiempo, también te sostienes a ti mismo, a ti misma, respondiéndote con sinceridad que cada acción y que cada palabra que has llevado, conforme van pasando los días, te está llevando esa paz que antes no tenías. Algunas veces cuando cierras una relación, yo creo que te has puesto a pensar que muy en la intimidad te sientes culpable de que esa relación no haya funcionado, que esa persona se haya ido, que las cosas que querías pasaran finalmente no pasaron, pero es importante que te liberes de la culpa. No eres culpable, las cosas no sucedieron como esperabas, pero tenían que suceder exactamente así. Ni antes ni después, en el momento justo. Por eso hoy trabaja realmente en cómo soportar la ausencia de esa persona, pero sobre todo trabajando en ti, trabajando todo lo que necesitas hoy para que no se vuelva una costumbre, sino un hábito de vida, una filosofía que te lleva a estar siempre con un amor propio intacto y que la persona que llegue sepa todo lo que vale la pena el estar contigo. Por eso realmente puedes encontrarte siempre con el amor que tienes, con el amor propio, con la autoestima al máximo nivel, que en algunas ocasiones perdemos cuando dejamos de entregarnos a nosotros mismos y dividirnos, restarnos para hacer feliz a alguien más. El proceso vale la pena. Más allá del resultado, sé que lo vas a disfrutar. Así que bienvenidos los que van llegando a la sintonía Radio Tiempo 89.5 todo el tiempo. Yo soy David Silva. Hasta la medianoche somos navegantes de la noche. Nuestra cuenta de Instagram, Radio Tiempo 89.5. @ soy David Silva. Esa es mi cuenta en Instagram y ahí te espero con cada una de las historias que son parte de esta noche en tu Radio Tiempo y junto a los navegantes de la noche.

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1: Para los que descansan, los que tienen una rutina muy, muy bonita todos los días, ¿no? De encomendarse a los ángeles, de aprovechar y agradecer todo lo bueno. Siempre en los detalles encontramos, entre más pequeños, algo valioso para aprender. Algo nos quedó de un hermoso aprendizaje. Una persona incluso tal vez tuvo hoy la importancia de mirar en nosotros otro horizonte que tal vez nosotros mismos no veíamos, y por eso ese tipo de cosas tan sencillas que vamos viviendo en el día a día se van quedando desdibujadas, y hay que darle mucho más valor a aquello tan sencillo que se convierte en inolvidable. Y de hecho, hace poco, a través de mi cuenta personal en Instagram, que es @soydavidsilva, a propósito, si estás ahí, nos podemos conectar, nos podemos seguir y por supuesto continuar siendo Navegantes de la Noche en tu Radio Tiempo, me contaba que realmente llevaba una historia de un amor infeliz que al final se puede traducir en falta de amor propio. De hecho, me dice lo siguiente, me dice: David, feliz noche. Yo escucho Navegantes de la Noche, me gusta mucho, son mi compañía todas las noches y quiero compartirte mi historia. Yo llevo 5 años con mi pareja, tengo 2 hijos, el mayor es de mi pareja anterior y pues mi bebé de 10 meses, que es el de mi pareja actual. El tema es que mi pareja los quiere a los dos por igual, nos hemos separado muchas veces, hemos tenido varios conflictos como también momentos bonitos, pero estos últimos meses para acá no la estamos pasando nada bien. Ya te cuento que llevamos más de una semana que no cruzamos palabra y yo le pregunto que si ya no quiere nada conmigo, pero no me responde nada, no me dice nada, David. De hecho, no me expresa lo que siente y la verdad he dudado muchas veces del que me quiera. Yo sí lo quiero y la verdad estuve enamorada de él. Y digo estuve porque la verdad a veces no sé si es costumbre o no sé si es amor. Dame un consejo, por favor. Yo escucho Radio Tiempo todo el tiempo y, por supuesto, Navegantes de la Noche. Pues mira, pienso que realmente cuando uno quiere y uno ama de verdad, uno deja los falsos egoísmos que al final lo pueden a uno cegar, de pensar que lo importante en una discusión o en una diferencia, porque toda pareja va a tener diferencias, es incluso en cómo reaccionas ante ellas. Hay 2 tipos de personas y creo que les vas a identificar bastante bien. La primera querrá siempre tener la razón y hará todo lo posible por tenerla. Aunque no la tenga, siempre se pondrá en su posición firme de querer tener el poder en una discusión. Al final, a título personal, pienso que tener la razón simplemente te ciega del bien común de la relación, de la convivencia, más cuando convives con esa persona. A título personal, no me gusta mucho que una persona quiera tener tanto la razón en la relación, o por lo menos en un malentendido. Y hay otro tipo de persona que realmente siempre busca el bien común, busca reconciliarse, busca pedir perdón de una forma sincera y honesta, y al mismo tiempo le da mucho más valor a los momentos importantes vividos que una pequeña discusión que, siendo pequeña, de no solucionarse de forma correcta, termina siendo una bola muy gigante. Entonces, en este caso, pienso que cuando esta persona con su orgullo no te habla, no te expresa lo que siente, dice mucho más sus hechos que si abriera su boca para decir que quiere estar contigo. Tal vez él no quiere estar contigo. Tal vez los problemas a raíz de la pandemia, a raíz de tantas circunstancias, es importante también, antes de juzgar, que te des el tiempo de respirar y por lo menos entender, tú que lo conoces bien, realmente si esto tiene algún tipo de fundamento, si hay alguien más, por ejemplo, que está ocupando la atención que ya, por ejemplo, no ocupa en ti, o tal vez los problemas económicos que también suelen ser importantes y pueden acabar incluso el amor más lindo de todos, porque de amor no se vive y hay que tener una buena economía para sostener una relación y para sostener una familia. Cuando hay problemas laborales, cuando hay problemas económicos y también le atribuyas o le sumas problemas emocionales, pues esto ocasiona que el amor, por más sólido, lindo y hermoso que sea, termine destruyéndose o viéndose enfrentado a confrontaciones nunca antes vistas. Por eso, despejando todo lo que te acabo de poner en la variante de lo que puede estar pasando en tu relación, pienso que incluso una persona que dura tanto tiempo sin hablarte es porque realmente está cegada en su propio orgullo, cegada en su propio egoísmo y pensando simplemente en sí misma. Cuando uno está en una relación de pareja, lo importante es poner en servicio lo más lindo que tenemos, el amor. ¿Qué tal si aprovechamos tal vez 24 horas del día para poder decirnos cuánto nos amamos y expresar ese amor que sentimos? Tal vez no darle tanta tregua a una discusión cuando realmente los dos pidiendo disculpa podrían haber acortado tanto tiempo en distancia. Pienso que más bien hoy falta mucha más voluntad para no permitir que este tipo de actos roben tu tranquilidad, roben tu paz y que al final te dejen en una incertidumbre de sentir lo que hoy nos cuentas. Que sabes que tu pareja, por ejemplo, no te quiere como tú sueles pensarle en un tiempo atrás. Y yo también pienso lo mismo, no te quiere. No te quiere lo suficiente o no te quiere tanto como para hoy estar distanciado, viviendo juntos en la misma casa, pero ni siquiera tener la decencia, respetarte como mujer y dirigirte la palabra, tanto como seguramente tú has intentado hoy reconciliarte con él. Y puede ser el caso de muchas personas que se dividen, que se restan, que hacen todo de sí, incluso se olvidan de sí mismas para simplemente darle amor a una persona y aún así pregúntenme o respóndanme más bien si les ha sido suficiente para esa persona que hoy les va igual si están o no están. Por eso es tan importante hoy nutrir tanto el amor propio. Llegamos con más canciones a compartir la música que nos encanta noche a noche en tu radio tiempo todo el tiempo. Yo soy David Silva, me encanta estar contigo hasta la medianoche. Tú y yo somos navegantes de la noche.

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0: Desde lejos con Santiago Cruz, 10:53 minutos. ¿Cómo manda tu noche hoy? Espero que esta noche de jueves sea inolvidable donde quiera que te encuentres. Vas en el carro, estás en tu casa, trabajando a esta hora frente al computador, descansando, pensando, sonriendo, reflexionando. Pero donde estés con la música de Radio Tiempo y las historias de los navegantes de la noche.
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0: Somos Navegantes de la Noche, noche deliciosa, noche para compartir todo lo que nos produce felicidad, bienestar, lo que nos invita a seguir expandiendo mucho más ese brillo de orgullo que sentimos por todos los pasos que hemos dado y dónde estamos hoy en día. Eso nos encanta, que nos compartas tu felicidad, que nos compartas todo lo que vives, todo lo que disfrutas y gozas en compañía de Radio Tiempo 89.5. Todo el tiempo. Por acá dice David, primero que todo quiero saludarte, decirte que me encanta mucho el programa y aquí estoy disfrutando de Los Navegantes de la Noche. Yo escucho Radio Tiempo todo el tiempo. Dice por acá David, estoy súper contenta. No sé si recuerdas que en algún momento te pedí un consejo porque le iba a proponer matrimonio a mi novio y me dijo que sí. Estoy tan contenta y bendecida gracias a Radio Tiempo, Navegantes de la Noche, a ti por tener las mejores canciones para dedicar. Gracias a ti, qué bueno que además tengas un motivo para celebrar, para festejar y agradecer todas las bendiciones que aparezcan de hoy en adelante en tu vida. También para Fernando Collazos, que nos escribe a través del WhatsApp de Radio Tiempo. Dice, amigos de Radio Tiempo, David, mi nombre es Fernando Collazos y los saludo desde Manta, Ecuador. Un gran abrazo para ti y para todos los que también nos escuchan desde radiotiempo.co o también desde la app Radio Tiempo. Por acá dice, hola David, soy Diego Gómez de Alpujarra, Tolima. Buenas noches, un gran abrazo para ti. También por acá dice David, feliz mañana, bueno, feliz noche, mejor. Un gran abrazo para ti y para todos los oyentes de Radio Tiempo. Aquí estoy conectada con Navegantes de la Noche. Este mensaje lo envía Andrea Cubillos. Un gran abrazo también para ti, para todos los que nos escriben, 320-6628-895 y también en nuestra cuenta de Instagram, Radio Tiempo 895 y arroba soy David Silva. Esa es mi cuenta personal. Si hablamos de historias, puedo decirte que me siento muy contento cuando un oyente, por ejemplo, como la historia anterior, nos dice, mira, yo le iba a proponer matrimonio a mi novio, tenía miedo, no sabía si me iba a decir que sí o no, pero finalmente me dijo que sí y estoy feliz. Y tal vez para muchos la felicidad es justamente eso. La felicidad tiende a ser subjetiva porque lo que te hace feliz a ti no le hará feliz a otra persona. Solamente tú, que has dado tantos pasos en la vida, sabes ese logro tan importante que es soñarte, verte en el altar, casándote con el amor de tu vida, aunque para otra persona el matrimonio esté lejos de ser esa felicidad. Y es todo lo contrario. En los dos casos hay felicidad. Lo importante es que puedas expresarla con una canción de Radio Tiempo en esta noche tan especial, tan maravillosa, junto a tu Radio Tiempo todo el tiempo. Por acá dice, buenas noches, David. Me gustaría contarte mi historia. Y empezaré a decirte, por ejemplo, que hace 3 años conocí en la inducción de la universidad a un chico. Se sintió como amor a primera vista, me sonrió, me habló y el corazón me latía a mil. Para no hacerte el cuento tan largo, no volví a saber de él. Estaba muy triste porque no lo había vuelto a ver. En este semestre que pasó, me lo encontré en una clase y le hablé por la plataforma de la universidad, ya que estábamos en modalidad virtual. Y yo me prometí que le escribiría si se daba la situación para hablarle. Entonces la situación se dio y cuando le hablé, le había contado toda la situación y pensé que no se había acordado de mí, pero sí se había acordado. Obviamente me dice lo importante que soy para él, que le gustaría besarme, pero por mis decepciones amorosas a veces no me hago muchas ilusiones. Entonces estábamos hablando y me dijo, tienes al hombre correcto al frente y no te das cuenta. Aún él no se me declara ni nada, pero ¿crees que le gusto, David? Yo escucho Radio Tiempo todo el tiempo y Navegantes de la Noche. Yo creo que sí. Estamos completamente de acuerdo que sí le gustas. Lo único es que tal vez, no sé si por el mismo miedo que tú sientes a experimentar otra decepción amorosa, quizá deja tal vez que tú tomes la iniciativa o que finalmente vayan los dos al ritmo o aquellas pequeñas pistas, aquellas pequeños indicios más bien de esa atracción que sienten ambos, pero sin que los dos e independiente se tomen atribución 100% y acaparar toda la atención para poder hacer una confesión, una declaración de amor. Me explico, tal vez él quiere averiguar qué sientes tú y pone justamente esas pequeñas migajas para que tú realmente también las agarres y también dejes unas cuantas que a él también le indiquen que estás sintiendo exactamente lo que él siente. Sin saber si van al mismo ritmo o no, que haya una atracción, ya deja claro que cuando él se pueda declarar o haga una buena intención de hacerlo, no le vayas a decir que no, porque vas a ver que realmente tú también gustas de él, porque tú también quieres tener una relación con él y porque quiere conocerse un poquito más. Pero entonces finalmente no es que él busque declararse por completo él solo, de forma independiente, ni tampoco tú lo irás a hacer. Entonces es simplemente que engranen la disposición que tienen y simplemente se den cuenta que lo que sienten es correspondido. Yo soy David Silva, aquí estoy contigo noche a noche en tu Radio Tiempo todo el tiempo. Nuestro WhatsApp 320-6628-895. Más historias para esta noche especial donde estés escuchando Radio Tiempo. Aquí estamos con las mejores historias en los navegantes de la noche.
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0: Pablo Alborán con Saturno en esta noche. Llegamos a las 11:12 minutos. Última hora de los navegantes de la noche en tu radio tiempo. Todo el tiempo.
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0: Bienvenidos los que van llegando a la sintonía de Radio Tiempo 89.5. Después de una jornada muy, muy fuerte en el trabajo, llegas a casita, llegas a descansar y a conectarte con la música de los navegantes de la noche en tu Radio Tiempo todo el tiempo. Historias que nos encanta siempre compartir en tu Radio Tiempo 89.5 todo el tiempo. Nuestro WhatsApp 320-6628-895. Hace poco, un oyente me contaba, David, es que los amores de antes no son iguales a los amores de ahora. Llegarán tiempos mejores en mi vida, pero esos amores ya no vienen como antes. Y te lo cuento, David, porque hace un año me conocí con un hombre que me cambió la vida, pero me habló muy claro desde el principio. Me dijo, tengo esposa y otra relación que lleva 15 años, pero él me dice que ya no tiene nada con la que lleva 15 años. Háganme el favor. Por lo que yo he hecho y porque he hecho cosas con él que esas personas no han hecho recientemente. La verdad, David, no sé qué hacer porque la verdad, si tú me lo preguntas, estoy completamente enamorada de él. Él es mayor que yo, tiene 47 años, yo tengo 30 y no sé qué hacer. Porque yo sé que él sigue con la persona que tiene esa relación de 15 años. Yo escucho Radio Tiempo todo el tiempo. A ver, desenredemos un poquito la historia de nuestro oyente. Nuestro oyente conoció a un hombre y se enamoró de él. Ella tiene 30 años, él tiene 47. Él le cambió la vida a nuestro oyente. Hasta ahí

normal. ¿Dónde empezó a ser anormal la historia? Cuando él le dice a ella, mira, entra en mi vida, ok, pero quiero que sepas que tengo esposa y fuera de eso, tengo un amante con la cual llevo 15 años de relación. Ahora bien, si tú me lo preguntas, terminarías para mí viendo la historia, si hacemos un croquis emocional de la historia, tú terminarías siendo como la suplente del amante del tipo que tiene esposa. O la auxiliar, la que calienta en la banca de la banca del amante, porque eres la cuarta persona de esa relación. Debo decirte que muchas veces no somos culpables de ese tipo de pensamientos a los que nos llevan hoy estar tal vez involucrados con una persona comprometida y no encontrar salida alguna. Te lo digo porque muchas veces, por decisiones desacertadas de nuestros padres o abuelos, terminamos repitiendo una historia y un fracaso emocional, un fracaso amoroso, y en todas las áreas posibles, laborales, las decisiones financieras, todo está repitiéndose en nosotros y somos nosotros los encargados de cortar tal vez la herencia de ese tipo de emociones. Ahora bien, me encanta que además nos dejes tu historia porque da pie a que también sepas que muchas veces cuando no sanamos completamente el corazón después de cerrar una relación amorosa, terminamos pagando los platos rotos de esa relación que no supimos sanar por completo, que no supimos superar y terminamos dejando muchos vacíos en la relación. Le huimos a la soledad pensando que es nuestra enemiga y dejamos simplemente que personas como la que hoy, entre comillas, cambió tu vida, te haga pensar a ti que el amor más grande que puedes sentir y el amor que tú mereces es un amor compartido con dos mujeres más. Espero que tal vez esto quede sonando en tu cabeza y para todos los que hoy comparten una relación de este tipo con una persona comprometida, con una persona que al final no les puede corresponder en sentimientos, en tiempo, energía, que te evites el escándalo, que te evites estar tal vez a la zozobra, en la clandestinidad y no poder hoy pensar que mereces, ¿por qué no?, un amor que te quiera, que te valore, que llegue contigo a la clínica si te enfermas, que se preocupe por ti, pueda pasar el fin de semana en tu casa, que pueda verse una película un fin de semana, un sábado en la noche contigo, sin tener que pensar que estás a escondidas haciendo algo ilícito o ilegal. Mereces esto y mucho más. Solamente empieza a cambiar cuando tú crees que realmente lo mereces. Antes no. Pueden decirte absolutamente todo. Tus amigos, tu familia, quienes más te quieren. Puedes encontrártelo diariamente, en una valla, en un poste, en tu teléfono, en una publicidad que te encuentres en redes sociales. Hasta que tú no sientas que crees que mereces mucho más de lo que hoy recibes, la historia contigo no va a cambiar. Esperamos que cambie, porque simplemente queremos que hoy los oyentes de Radio Tiempo y los oyentes que son navegantes de la noche fortalezcan mucho más el amor propio. Si tienes una historia por contar, espero que nos escribas y lo hagas inmediatamente en el 320-6628-895. Ese es nuestro WhatsApp, Radio Tiempo. O a través de nuestras redes sociales, nuestra cuenta oficial de Instagram, que es Radio Tiempo 895. Ahí puedes escribirnos o puedes escribirme a mi cuenta personal en Instagram, que es @soydavidsilva. Ahí estamos dispuestos para leerte, para escucharte, para aconsejarte y para tenerte siempre, cada noche, la oportunidad de entregarte la especialidad de saber que hay mucho más encanto, mucha más magia y felicidad, tranquilidad y mucha paz cuando creemos en sí mismos. Llegamos con más canciones en esta noche especial y por supuesto con la música de tu Radio Tiempo. Hasta la medianoche somos Navegantes de la Noche.

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1: Una noche especial que nos entrega las mejores historias entre las 8 y las 12 de la medianoche. Somos Navegantes de la Noche. Para todos los que nos escriben, nos saludan. Es muy grato a esta hora poder recibir cantidad de mensajes a través de nuestro WhatsApp 320-66-28-895. Los que a esta hora también se reportan a través de nuestra cuenta de Instagram. Nos encanta que además estén conectados noche a noche con Radio Tiempo. Nuestra cuenta oficial, Radio Tiempo 895. Radio Tiempo 895. Mi cuenta personal en Instagram, @soydavidsilva, @soydavidsilva. Mire, por acá saludo a esta hora a alguien que me escribe. Dice: David, yo soy fanático de tu programa desde hace mucho tiempo, pero nunca me había atrevido a escribir. Hay una mujer que amo desde hace mucho tiempo. Ella y yo escuchamos Radio Tiempo todo el tiempo en nuestra época de noviazgo. Ella se llama Daniela, pero yo le digo Mi Free. O Mi Fre, quisiera que le dieras un saludo de mi parte. Muchísimas gracias. Y yo escucho Radio Tiempo todo el tiempo. Claro que sí, aquí te mando el saludo. Por supuesto, nos alegra bastante que corazones poco a poco estén uniéndose noche a noche para expresar lo que sienten todo el tiempo en Radio Tiempo. 320-66-28-895. Por acá saludo a esta hora. También que me dicen: David, buenas noches, bendiciones para ti, para todos. Muy bonita música, me encanta Navegantes de la Noche. Un gran abrazo para ti, para todos los que a esta hora también nos escriben a través de las redes sociales de Radio Tiempo. Por aquí tengo un mensaje importante y es de Harold Steven Gómez, que además está escuchando Radio Tiempo y está conectado siempre todo el tiempo con Radio Tiempo. Por acá y a través del WhatsApp de Radio Tiempo siempre recepcionamos todas las historias y cada una de ellas tiene realmente un mensaje importante de alguna oyente que tal vez a esta hora escucha Navegantes y se siente identificada con la historia. Bueno, puede hacer parte a través de nuestro WhatsApp y contarnos realmente su historia, su caso, su situación. Esta historia me la escribieron recientemente y dice lo siguiente. Dice: hola David, buenas noches. Yo te escucho desde hace mucho tiempo, pero simplemente apenas me animo a contar mi historia. Yo soy una mujer de 24 años y salgo hace 3 años con un hombre casado de 41 años y un hijo de 15. Te cuento, para no alargarme mucho en mi historia, que han sido los 3 años más maravillosos de mi vida. Lo conocí en mi anterior empleo porque él era uno de mis jefes y se dedicó a enamorarme y a hacer mi experiencia laboral muy amena, tanto en lo profesional como personal. Luego salí de trabajar de allí y empecé mi segunda carrera. Pensé que todo con él se acabaría, pero todo siguió y aún seguimos tal y como el primer día. O quizás mucho mejor, porque nos hemos dedicado a conocernos en varias áreas. De hecho, él es lo primero de mi día y también lo último por el medio que sea. Yo soy consciente de su situación sentimental y yo también he estado con más hombres y él lo sabe, pero siempre está él y aún seguimos juntos y te confieso, David, que me encanta. Esta noche, alrededor de las 7 de la noche, yo le escribí que fuéramos amigos con varios argumentos válidos para mí y me respondió que jamás de los jamases. Sé que es un tema controversial y que por mí debo alejarme de él, pero en realidad, David, lo intento, pero siempre fracaso en el intento. Yo escucho Radio Tiempo todo el tiempo. Y es difícil, es complejo. Lo importante que rescato de tu historia es que sabes perfectamente cuál es la solución. Simplemente falta un poco más de voluntad. Aunque nos cuentas y me has dicho que realmente has estado con más hombres y que él conoce de tu situación y también no coarta que tú también puedas conocer a alguien del cual puedas enamorarte. Pienso que es importante, entre más libres un escándalo y entre más fortalezcas y alimentas tu amor propio, más te vas alejando de un triángulo amoroso y vas entendiendo que la vida es más linda, que vas a pasar incluso no tan maravilloso como sientes ahorita, sino mucho más grande de lo que tú jamás podrías imaginar cuando compartes la vida al lado de alguien que no tiene que esconderse para poder expresar lo que siente por ti. Alguien que posiblemente hoy pueda decirte vamos a cine o vamos a un restaurante y no tiene que ser en la mesa más apartada y no tiene que ser a las 4 de la tarde cuando tal vez el restaurante no esté lleno. Qué bueno cuando puedas abrir tu corazón a experiencias y entiendas que qué rico que uno se pueda ver con alguien y no tenga que ser escondida, que lo que sientas no tenga que ser motivo de secreto. Cuando te das mucho valor para decir que realmente el fin de semana lo puedes compartir con alguien que esté 24 horas, 7 días a la semana para ti. Cuando simplemente a la medianoche pueda suceder algo contigo y que simplemente esa persona tenga toda la intención y disposición para correr contigo y que simplemente te demuestre tu amor y no sea en secreto. Cuando realmente correspondes de esa forma, empiezas a abrir poco a poco eso que pensabas no estaba hecho para ti. Tú crees que el amor lo has conocido con esa persona que está comprometida, que a propósito esto te lleva a cometer muchos más errores, pero siento que no has conocido el verdadero amor. Ese amor que te invite a romper todos sus esquemas y que te dé a entender esa lección tan linda que un amor no tiene que estar en la sombra. Un amor se puede expresar a plenitud en cualquier momento del día, una llamada, un mensaje, sin que sientas el miedo o la adrenalina que realmente te pueden descubrir. Un amor que te quiera por lo que eres, un amor que te invite a crecer, un amor que en vez de estar a la sombra te dé toda la luz para que puedas brillar tanto como lo necesitas. Es mi consejo y espero que para muchos que están ahora escuchando Radio Tiempo y Navegantes de la Noche y están involucrados consciente o inconscientemente en un triángulo amoroso, tomen conciencia de hacia dónde les está llevando el tiempo que están perdiendo en una persona que al final nunca va a dejar a su familia, nunca va a dejar su relación de pareja por estar con ustedes. Por supuesto, continúo con música en Radio Tiempo. Todos sus comentarios y opiniones a través de nuestro WhatsApp 320-6628-895. Como siempre tenemos las mejores historias y la música perfecta para descansar todo el tiempo en tu Radio Tiempo. Hasta la medianoche, somos Navegantes de la Noche.
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1: Somos Navegantes de la Noche en tu Radio Tiempo 89.5 todo el tiempo. Qué bueno que este espacio entre las 8 y las 12 de la medianoche es el espacio perfecto junto con la noche para poder expresar todo lo que sentimos, para poder desahogar lo que no le podemos contar siempre al mejor amigo o a la mejor amiga, que incluso nuestros padres o tal vez la familia ni siquiera se dan cuenta, pero que siempre tenemos la oportunidad de tener el teléfono, de tener el WhatsApp de Radio Tiempo y de las noches a las 8 en punto y hasta la medianoche para poder contar nuestra historia, para poder buscar una salida, para encontrar la mejor decisión o por lo menos el mejor escenario para tomar una gran e importante decisión. Una decisión que involucre tu propia felicidad, tu propia tranquilidad y la calma que tanto necesitas. Por eso en la noche, y está comprobado científicamente, tomamos grandes decisiones. Y de la manera tan tranquila como vayas a la cama, también de una u otra forma influye en los sueños que tienes, en cómo trabaja tu subconsciente y al final cómo despiertas al día siguiente. Por eso la noche es tan importante. Y lo bueno de todo es que tú tienes el poder de darle simplemente pensamientos positivos antes de cerrar los ojos y simplemente encomendar a Dios el día siguiente. Esperamos que esta noche haya sido de tu agrado, que con la música de Radio Tiempo 89.5 hayas encontrado la paz, la tranquilidad, la felicidad, el bienestar y que con la música de Radio Tiempo te conectes. Conectemos dos corazones que estén lejos, uno de otro por orgullo, por motivos que no entendemos. Pero esperamos simplemente volver a estar juntos, a unirnos, a estar conectados. No necesitamos entender. Lo más importante que necesitamos es seguir sintiendo, sintiendo ese amor, sintiendo esa pasión, ese deseo. Sintiendo como si tuviéramos a la persona al lado y la miráramos por primera vez, con esa misma intención de hacerle feliz por el resto de nuestra vida. Este parece quizá un poema escrito o libreteado, pero créanme que no lo está. Porque simplemente cierro los ojos y te dedico este mensaje antes de que te vayas a dormir o antes que continúes tus labores trabajando mientras trasnochas escuchando Radio Tiempo. Simplemente deseo que estas últimas oportunidades que tienes de cerrar los ojos y despedir este día sean con la más grata armonía. Que vayas a dormir tranquilo, tranquila. Que confíes en que Dios todo lo va a hacer posible y que mañana te levantarás de un día muchísimo mejor. Yo soy David Silva, me encanta siempre compartir contigo la música de Radio Tiempo y siempre entre el lunes y el jueves conectarnos con la música de tu Radio Tiempo y los Navegantes de la Noche. Deseo que tengas una excelente noche. Nuestro WhatsApp 320-6628-895, nuestra cuenta de Instagram Radio Tiempo 895. Si deseas pasar por la mía, te invito a que me sigas en @soydavidsilva. Nos escuchamos, por supuesto, al día siguiente, con más canciones, con más música y siempre entre el lunes y el jueves a las 8 en punto en la noche, las historias, los sentimientos y las emociones en Los Navegantes de la Noche en tu Radio Tiempo. Chao.
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Bienvenido, bienvenida de nuevo a este momento para hablar con Dios, a este momento de oración para tener esa conversación con Jesús. Muchas veces vivimos en automático, atrapados en la rutina, sin darnos cuenta de las oportunidades y bendiciones que Dios pone frente a nosotros. Así que esta oración nos va a ayudar a comenzar el día con una visión renovada, pidiéndole a Dios que nos enseñe a ver lo que realmente importa y que nos guíe en cada paso, reconociendo nuestras bendiciones. Dios,

vez, en la prisa y en mis propios planes. Pero hoy quiero detenerme un momento para ponerte primero y entregarte mi día. Señor, quiero que abras mis ojos para reconocer tu mano obrando en cada momento. Abre mis ojos espirituales para reconocer las bendiciones que a veces paso por alto, los pequeños regalos de tu amor en cada amanecer. Abre mis ojos para reconocer tus planes, incluso cuando no los entiendo. Sé que hay momentos en los que la vida no tiene sentido, en los que las pruebas parecen oscurecer mi fe, pero hoy elijo confiar en que tú sigues teniendo el control. Y lo dejo todo en tus manos. Muéstrame lo que quieres enseñarme en este día. Y si en algún momento me desvío, me distraigo o me dejo llevar por el miedo o la ansiedad, recuérdame que tú estás conmigo. Ayúdame a detenerme, a respirar y a buscarte en cada situación de este nuevo día. Gracias, Padre, porque sé que hoy me hablas, sé que hoy me guías y sé que hoy me llenas de tu presencia. En el nombre de Jesús, amén.

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A veces somos tan duros con nosotros mismos que olvidamos todo lo que ya hemos avanzado, todo lo que ya hemos construido. Y la mayoría de las personas sobreestiman lo que pueden lograr en un mes y subestiman lo que pueden construir en 5 años de la mano de Dios. Muchas veces abandonamos algo porque no vemos resultados inmediatos. Comenzamos a pensar en rendirnos, en bajar los brazos. Nos desanimamos, dejamos de orar, dejamos de creer, dejamos de intentarlo, dejamos de sembrar la semilla, todo porque pensamos que no está pasando nada. Y olvidamos que las grandes transformaciones no ocurren de repente, sino que se construyen poco a poco, paso a paso. Pero tal vez no estás tan lejos como crees. Tal vez has avanzado más de lo que imaginas. Tal vez Dios ha estado obrando más de lo que hoy puedes ver. Pero el mayor error no siempre es fracasar. A veces el mayor error es abandonar demasiado pronto, bajar los brazos, rendirnos cuando Dios todavía está obrando, alejarse cuando la respuesta está más cerca de lo que imaginamos. Por eso, antes de rendirte, antes de abandonar, antes de pensar que nada está pasando, recuerda esto: hay una semilla que no deja de crecer porque tú no la veas, y Dios no deja de obrar porque tú todavía no puedes ver el resultado. Así que lo que hoy quiero decirte con este mensaje es que, por favor, no te detengas ahora. Vivimos a un ritmo que exige resultados inmediatos. Lo queremos todo ya porque lo tenemos casi todo ya. Y sin darnos cuenta, comenzamos a trasladar esa misma expectativa de inmediatez y de poca paciencia a nuestra relación con Dios y a nuestra relación con nuestro propósito de vida, con lo que estamos construyendo, que casi siempre lleva mucho tiempo. Oramos durante unos días y queremos respuestas inmediatas. Empezamos a hacer cambios en nuestra vida que llevan tiempo y esperamos resultados en cuestión de semanas, en cuestión de días. Sembramos hoy y queremos cosechar el fruto mañana. Pero Dios no suele trabajar con la velocidad de nuestra impaciencia y de nuestro afán. Jesús lo dijo de esta manera: el reino de Dios es como cuando un hombre echa una semilla en la tierra y duerme y se levanta de noche y de día para regar esa semilla. Y la semilla está brotando y crece sin que él sepa cómo. Son las palabras de Jesús relatadas en el libro de Marcos, capítulo 4, en el verso del 26 al 27. El reino de Dios es como cuando un hombre planta una semilla en la tierra que no ve su crecimiento. Se levanta día tras día a regarla y esa semilla está brotando sin que él sepa cómo. Y aquí hay una verdad muy poderosa: esa semilla sigue creciendo incluso cuando el agricultor no puede verla, incluso cuando no entiende cómo está ocurriendo, incluso cuando parece que nada está pasando. Muchas veces Dios obra de la misma manera en nuestra vida, en nuestros proyectos. Hay procesos que están creciendo aunque no podamos verlos, hay oraciones que están siendo respondidas, cambios que están ocurriendo, aunque todavía no puedas verlo con tus propios ojos. Dios no promete rapidez. Dios no promete inmediatez en ningún momento de la Biblia. Dios promete cosecha a su debido tiempo. Y muchas veces la diferencia entre quienes cosechan y quienes no, no es el talento, no es la suerte, no son las circunstancias. Es simplemente que unos se rindieron antes y otros decidieron permanecer, seguir siendo constantes, con disciplina, con persistencia y con esperanza. Porque Dios trabaja con la profundidad de sus propósitos. Y muchas veces, mientras nosotros estamos enfocados en la rapidez, Dios está enfocado en nuestra transformación, en ese proceso que lleva tiempo. Porque hay cosas que solo pueden desarrollarse con el tiempo. La madurez,
la paciencia, la confianza y el carácter que necesitamos. Y son precisamente esas cosas las que nos preparan para sostener aquello por lo que tanto nos esforzamos día tras día y aquello que tanto a veces le pedimos a Dios. Muchas de las cosas más importantes de la vida crecen en silencio. Una semilla crece debajo de la tierra. Un árbol desarrolla primero raíces fuertes antes de dar fruto. Un bebé pasa meses formándose antes de nacer. Y de la misma manera, Dios muchas veces está obrando en áreas que todavía no puedes ver, porque antes de mostrar el fruto, Dios suele trabajar en las raíces profundas. Y quizás todavía no estás donde quieres estar, pero tampoco estás donde estabas antes. Has madurado, has aprendido, has sobrevivido a temporadas muy difíciles que pensaste en ese momento que no ibas a superar. Has superado muchas dificultades, has sanado cosas que antes te controlaban, has avanzado más de lo que hoy lo reconoces. Cada situación cuenta, cada oración cuenta, cada acto de obediencia cuenta, cada paso, cada hábito que cambias cuenta, porque la vida que tendrás dentro de 5 años se está construyendo con las decisiones que estás tomando hoy. Y muchas veces el problema es que queremos cosechar lo que todavía estamos sembrando. Por eso quiero preguntarte si has pensado en rendirte porque todavía no ves resultados. Suele pasar, cuando uno no ve resultados suele tirar la toalla, bajar los brazos y decir: esto no está funcionando, esto a nadie le está sirviendo, no estoy avanzando, no veo cambios visibles, voy a renunciar y voy a hacer otra cosa. ¿Qué fruto estás esperando ver en tu vida? ¿Un sueño, un proyecto? ¿Estás dispuesto a seguir sembrando aunque todavía no veas la cosecha? Te lo digo por experiencia, cuando uno empieza un proyecto nuevo y no ve resultados inmediatos, no ve que nada esté avanzando, no ve resultados visibles, piensa en abandonar. Es lo primero que viene a nuestra mente de manera inconsciente. Pero créeme que quizás hoy no ves el resultado que esperabas. Quizás todavía no ves la respuesta a esa oración. Quizás el fruto todavía no aparece. Pero no permitas por nada del mundo que la falta de resultados visibles de hoy te haga olvidar de todo lo que Dios ya ha hecho en tu vida antes y de todo lo que Dios va a hacer en el futuro. Sigue orando, sigue creyendo, sigue sembrando, sigue trabajando fuerte, sigue esforzándote con disciplina, con constancia, sigue trabajando en ti, sigue aprendiendo, sigue dando lo mejor de ti, porque muchas veces las mayores victorias ocurren después de temporadas largas de perseverancia. Y lo que hoy parece una simple semilla sin fruto alguno, mañana puede convertirse en una cosecha que jamás imaginaste. No te rindas ahora, no bajes los brazos y no abandones el proceso ahora, porque has llegado demasiado lejos para detenerte por no ver resultados inmediatos. Por favor, sigue avanzando, sigue confiando, sigue haciendo lo correcto aunque nadie lo vea, aunque nadie lo reconozca. Sigue construyendo aquello que Dios puso en tu corazón, ese sueño, ese proyecto, esa idea, porque cada oración, cada esfuerzo y cada paso que das con fe hoy está construyendo la vida que Dios ya preparó. Una decisión a la vez, un día a la vez, un paso de fe a la vez. No bajes los brazos, no te rindas ahora. Hoy quiero invitarte a hacer una acción de fe, algo que nos cuesta reconocer. En lugar de enfocarte en todo lo que te falta, quiero que te detengas un momento a reconocer cuánto has avanzado. Es una de las pocas veces que se vale mirar atrás. Piensa en un área de tu vida donde te has sentido frustrado porque todavía no ves los resultados que esperabas. Puede ser un sueño, un proyecto, tu salud, tu matrimonio, tu relación con Dios o cualquier proceso en el que sientas que llevas demasiado tiempo sembrando sin ver la cosecha. Piensa en las cosas en las que has avanzado durante el último año. Seguro que las tienes.
formas en las que Dios te ha ayudado a crecer, cambios que hoy son una realidad en tu vida y que quizás no has reconocido porque estás demasiado enfocado en lo que todavía falta, en lo que aún no llega. Ya no estás donde empezaste. Y después pregúntate, ¿cuál es la semilla que necesito seguir sembrando? Si es en tu proyecto de familia, quizás sea tiempo, dedicación. Si es tu salud, más disciplina, ejercicio. Si es tu relación con Dios, oración. Si es un sueño, trabajo constante. Si es una herida, paciencia. ¿Qué necesitas seguir sembrando? Trabajo, esfuerzo, disciplina, perseverancia y fe. Y esta semana toma la decisión de seguir sembrando. Sigue orando, sigue creyendo, sigue trabajando, sigue dando lo mejor de ti, aunque todavía no veas el fruto. Porque una semilla no deja de crecer porque tú aún no la veas. Dios no deja de obrar porque tú todavía no ves el resultado. Así que adelante, no te detengas ahora. El fruto viene, la cosecha viene, la respuesta viene y el camino viene. La abundancia viene. Créelo, decláralo. Eso es acción de fe y dale gracias a Dios todos los días por este camino que hoy estás recorriendo y por todo lo que has avanzado, porque eso es obra, gracia, favor de Dios, de Jesús, del Espíritu Santo. Así que vamos a orar para poner ese proyecto en las manos de Dios, para poner esa temporada en las manos de Dios donde aún no ve resultados. Y quiero que recibas esa oración con todo tu corazón. Dios mío, gracias porque aún en las temporadas donde no veo resultados, yo sé que tú sigues obrando, Señor. Hoy ponemos todos nuestros proyectos, nuestros sueños en tus manos. Gracias porque aunque muchas veces nos llenamos de impaciencia, de ansiedad, nos desanimamos o sentimos que nada está pasando, tú nunca dejas de trabajar en nuestras vidas. Hoy te pedimos, Jesús, que nos des las fuerzas para no rendirnos, la paciencia para confiar en tus tiempos y la fe para seguir avanzando aun cuando no veamos ningún resultado. Ayúdanos a seguir creyendo, ayúdanos a seguir trabajando, a seguir sembrando y a seguir dando lo mejor de nosotros en cada área de nuestra vida. Cuando sienta cansancio, recuérdanos que no caminamos solos. Cuando queramos bajar los brazos, recuérdanos tus promesas. Y cuando queramos abandonar el proceso, recuérdanos que tú todavía estás obrando. Fortalece nuestro corazón, renueva nuestras fuerzas, renueva nuestros pensamientos y ayúdanos a permanecer firmes. En el nombre de Jesús. Amén. Que Dios te guarde, que Dios te guíe y que Dios te bendiga. No te rindas ahora.

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1: 5:57 a las 5:57 y todo el tiempo.
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0: Siempre comenzamos con una muy buena canción, con una canción que sabemos que cantas de principio a fin. Y esta es de Ricardo Arjona, Fuiste Tú. Ya son las 6 de la mañana, 15 minutos, y despiertas a tiempo con tu radio tiempo.
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0: Claro que la música suena bastante bien en esta mañana porque es viernes y tu radiotiempo lo sabe. Estamos acompañándote en el inicio de este puente festivo. Sí, no lo olvides. Este lunes es festivo. Es un nuevo festivo que tenemos en nuestro país. No lo tienes ahí en el calendario que está impreso desde principios de año porque es festivo apenas desde hace algunos días, un par de meses que fue sancionada esta nueva ley. ¿Por qué? Por la conmemoración y día que fue ayer de la Virgen de Chiquinquirá. Y como aquí hay una ley que traslada al próximo lunes cuando los feriados caen entre semana, pues entonces este lunes 13 de julio es festivo. Con una temperatura agradable por ahora en nuestra ciudad, sin embargo, pues se esperan cielos parcialmente cubiertos hoy. Uy, bien. Sin embargo, habrá calor durante el día. En la noche es posible que haya algunas lloviznas en este viernes que comienza bien. Sammy, buenos días. ¿Cómo amaneciste hoy?
1: Muy bien, Tatán. Espero que tú también y que este viernes nos traiga tanta felicidad como hemos anhelado en un puente festivo.
0: Uy, sí. Los que van a viajar, pues que les vaya muy bien los que nos visitan.
1: Sí, creo que hay muchos viajando ya.
0: Sí, desde ya dicen, bueno, aprovechemos el tiempo. Y algunos llegan a la ciudad y todos van ahí escuchando Radio Tiempo 89.5.
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0: Se llama Contigo y es de Roxana. Son las 6:29. Amanece en este viernes 10 de julio. Que no te me vaya a coger la tarde, que ya son las 6:29 y hay que levantarse porque hay bastante que hacer para dejar todo listico y poder pasar un puente festivo espectacular.
1: Con todo lo que tienes que hacer hoy, más te vale tener un día desde muy temprano que empiece con el pie derecho y con buena información.
0: Hablando de puente, vuelve la gestión de movilidad en el kilómetro 18 este lunes 13 de julio para el ingreso de vehículos a Cali según el último dígito de la placa. Ya estamos acostumbrados, ya sabemos prácticamente cómo funciona, pero si no, pues te lo recordamos. Esta medida no aplica para salir de la ciudad, la restricción es exclusivamente para el ingreso a Cali, estamos hablando de carros, de vehículos particulares. Las placas 0, 2, 4, 6 y 8 ingresan de 4 a 6 de la tarde y los impares 1, 3, 5, 7 y 9 de 6 de la tarde a 8 de la noche. En los demás horarios del día festivo, la movilidad es normal en el kilómetro 18.
1: Si ustedes en este momento tienen esos planes de salir y regresan el lunes, les quedaría perfecto. Si conocen a alguien que lo hará, pues envíale esta información.
0: 320-6628-895, por ahí la puedes solicitar, te la compartimos con mucho gusto. Tú la puedes difundir y decir que lo escuchaste en tu Radio Tiempo.
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0: es Pablo Alborán con Tanto, y a las 6:43 minutos seguimos acompañándote en Despierta a Tiempo con tu Radio Tiempo, y nos tomamos el cafecito del viernes que viene lleno de entusiasmo que necesitamos para este puente festivo que comienza.
1: Si necesitas ese toquecito de energía, estás en el lugar correcto, porque aquí te vamos a informar, te acompañamos, te ponemos música y nos tomamos un cafecito contigo.
0: Y también queremos saber hoy dónde habrá trabajos de acueducto, de energía, suspensión quizás del servicio en algunos puntos de la ciudad.
1: Y por eso nos vamos hasta en Cali con Walter Gaviria, que tiene toda la información. Buenos días.
2: Hola, buenos días para ustedes en cabina, Sammy, Tatán, buenos días oyentes de Radio Tiempo. Hoy viernes 10 de julio del 2026, reparaciones de acueducto en el barrio La Independencia, carrera 37 con 26A en Cristóbal Colón, en la calle 14C con 37A. Reparaciones de acueducto en dos sectores de Terrón Colorado, avenida Quinta Oeste con 24 y avenida Sexta Oeste con 23. Energía con reparaciones sobre un sector del 7 de agosto en la calle 72A con diagonal 16. Reparaciones de energía en la base en la calle 48 con carrera octava A. Reparaciones de acueducto en un sector de Nápoles. Grupo Operativo realizará una reparación secundaria en la calle Primera B con carrera 73D. También instalación de cable ecológico en la Merced, calle 45 Norte, entre avenida Segunda Norte hasta la avenida Tercera Norte. Suspensión temporal del servicio de energía a partir de las 7 de la mañana hasta las 5 de la tarde. Alcantarillado con mantenimiento al canal Autopista 1, en la Autopista Suroriental entre la calle 44 y 59. Hay limpieza y mantenimiento al canal Sur, entre los barrios Mariano Ramos y Brisas de Limonar. Limpieza y mantenimiento a las lagunas de Charco Azul y El Pondaje. Utilizará maquinaria amarilla, retroexcavadoras y volquetas. La gerencia financiera invita a los usuarios de Mora a ponerse al día con la flexibilización de los acuerdos de pago. Los usuarios podrán estar al día en el pago con las facilidades que se ofrecen, cuotas ajustadas a la capacidad de su bolsillo y menos requisitos. Acudir hasta cualquiera de los centros de atención habilitados hoy viernes a partir de las 7:30 de la mañana. En Cali invita a la ciudadanía a adoptar hábitos de consumo consciente y responsable con el ahorro del agua. El ahorro del agua depende de todos. Siempre juntos, oyentes de Radio Tiempo, estamos recuperando a En Cali, Sami y Tatam.
0: Gracias, Walter, muy amable, feliz puente festivo. Y si tú has escuchado tu barrio, tu sector, esta información te interesa.
1: Así que escríbenos al 320-6628-895, te enviamos a tu teléfono para que lo tengas ahí muy a la mano.
0: En 15 minutos serán las 7 y despiertas a tiempo con tu Radio Tiempo.
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0: Qué bella canción de Juan Luis Guerra. Esto se llama Tú y son las 7 de la mañana, 10 minutos en Despierta Tiempo con tu Radio Tiempo.
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0: Como todos los días, felices de acompañarte, ser tu compañía perfecta para comenzar tu día y encantados también de entregarte la información que te encanta y que necesitas, porque los viernes hablamos de alimentación saludable en Despierta Tiempo con tu Radio Tiempo.
3: Y como cada viernes tenemos nuestra invitada especial, Susana Arango, coach de vida y además nuestra nutricionista de cabecera. A ella le preguntamos todo lo que tenemos en duda durante la semana y aquí respondemos también. ¿Cómo estás, Susana? Bienvenida.
4: Buenos días, muy bien. ¿Y ustedes?
0: Excelente, felices de tu compañía y que hayas aceptado nuestra invitación como cada viernes. Y hay muchos oyentes de Radio Tiempo que nos han preguntado cómo hacer para ganar masa muscular y hacerlo bien, porque hay gente que no quiere adelgazar, sino todo lo contrario.
4: Todo lo contrario, exacto.
0: Quiere aumentar de peso, pero hacerlo de una buena manera, porque usted puede perfectamente desbocarse y hacerlo mal, pero hay que hacerlo de forma saludable.
4: Total. Bueno, en ese caso hay tres puntos claves. El primero es comer más y mejor. Eso se llama superávit calórico. Es decir, que si antes comías, por ejemplo, vamos a poner una base como estándar, 2000 calorías, tienes que pasar a consumir 2300. Eso se llama superávit calórico. Segundo, hay que entrenar fuerza, porque sin eso pues no se rompen las fibras musculares y no crece el músculo. Y tercero, el descanso. Es decir, una persona que no duerme y que busque ganar masa muscular, se le va a complicar un poquito el poder subir de peso de una manera saludable. Porque además hay dos diferencias entre subir de peso y subir músculo.
0: ¿Cuáles son esas dos diferencias?
4: Bueno, uno puede subir de peso ganando grasa.
0: Entonces, ¿y eso está bien?
3: O sea, comiendo
4: todo,
3: que se le atraviese,
4: sin entrenar, no está bien, porque lo único que vas a hacer es ganar grasa y bueno, y ahí vienen una cantidad de, digamos, cositas.
0: Riesgos,
4: enfermedades. Y la otra es hacerlo de una manera saludable, que es ganando masa muscular. Ahora, ¿qué sucede cuando uno busca ganar peso de una manera saludable? Necesita mucha disciplina porque no es tan fácil. Realmente no es fácil. Es más, yo lo veo en mis asesorados, es más sencillo perder peso que ganarlo.
0: ¿Sí?
4: Sí.
0: Cualquiera pensaría que no.
3: Sí. Hay mucha gente que dice, soy muy delgada, quiero ganar, y uno dice como, ojalá yo tuviera esa composición corporal, porque hay quienes quieren siempre en su mente perder el peso.
4: Exacto. Por ejemplo, ese es mi caso, yo siempre busco ganar peso o mantenerlo, porque a mí me cuesta más. Yo me bajo de peso muy rápido y mi porcentaje de grasa puede cambiar muy fácil, pero poder sostener esa masa muscular para mí es más complejo.
3: Ahorita podrías como explicarnos para dummies cómo es eso de los cuerpos ectomorfos y mesomorfos, o sea, la diferencia, para que como que uno diga, yo soy ese cuerpo, entonces me tengo que preparar o alimentar de cierta forma, porque en eso también varía, ¿verdad?
4: Exactamente. Por ejemplo, los cuerpos ectomorfos, como el mío, que tienen extremidades más largas, que les cuesta ganar masa muscular. Bueno, hablemos de las características. Les cuesta ganar masa muscular, digamos que las extremidades son más largas, se ven muy delgados, muy delgados. Entonces, para esas personas, ¿qué tienen que hacer? Precisamente lo que les estoy diciendo. Primero, tener mucha disciplina, mucha paciencia, entrenar, ir al gimnasio o, bueno, levantar pesas, entrenar, cuidar mucho el tema de lo que comen, estar en superávit calórico. En estos casos se puede necesitar suplementación, proteína, creatina, algo que me ayude a lograr, digamos, eso que yo necesito, porque muchas veces si yo te digo vas a entrar en un superávit y además tienes que consumir 150 gramos de proteína netos en el día, pues llegar a 150 puede ser difícil. Entonces ahí me va a ayudar mucho, por ejemplo, una proteína en polvo, si la puedo consumir.
3: Okay.
4: ¿Sí? Están, por ejemplo, los endomorfos, que son los que son todo lo contrario. Todo lo contrario. Entonces se ven físicamente un poco más gorditos.
0: Aunque no lo estén, pues sí.
4: No, ellos sí se ven físicamente, características físicas, sí se ven más gorditos, más anchos, acumulan grasa en el abdomen. Entonces para ellos es diferente. El entrenamiento de fuerza sirve, sí, pero por ejemplo, en ese caso, tienen que hacer lo contrario. déficit calórico, comer menos.
0: Claro, ellos no necesitan ganar, pues
4: exacto.

0: que uno ve que físicamente se ven más musculosos, uh-huh. El abdomen se ve como más planito. O sea, digamos que en términos, si se puede llamar así, sería el cuerpo que muchos quisieran tener.
1: O sea, estéticamente.
0: Estéticamente. Sí, el estereotipo. Entonces están como en el medio.
2: Ya.
0: Pero también si se descuidan, se van a subir de peso rápido. Uh-huh. Y si se descuidan, dependiendo pues de la situación, bajan muy rápido, o sea, están allí como en el centro, en el medio de los dos.
2: Bueno, seguimos hablando entonces de este tema hoy, cómo ganar peso de manera saludable. Y ahora también vamos a hacer énfasis en aquellos que dicen, no, es que mi contextura es así, flaco, entonces yo como y como y como uh-huh. y como y no engordo y soy
1: pero
2: feliz.
1: Pero luego uno va y les hace un examen y
0: están gorditos, están por dentro.
1: Claro, y el azúcar, que la sangre, que esto y el otro no está como en su momento prime.
2: Ojo pues, y si tienes alguna duda al respecto, es momento de que la envíes ya a través del 320-6628-895. Y también lo que debes hacer ya es seguir a Susana en sus redes sociales. ¿Cómo aparece?
0: Como la coach de vida.
2: Son las 7:16 y hablamos de alimentación saludable todos los viernes en Despierta Tiempo con tu Radio Tiempo.
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0: viernes para dedicar una bonita canción de tu Radio Tiempo. Aquí está Carlos Vives. Y son las 7:24 en Despierta Tiempo con tu Radio Tiempo.
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0: Como cada viernes hablamos de alimentación saludable en Despierta Tiempo.
4: Si tú quieres entender tu cuerpo y de esa manera alimentarlo, prepararlo, mejor dicho, estás en el lugar correcto y estamos con Susana Arango, nuestra nutricionista y coach de vida. Y hablando hoy justamente de aquellos cuerpos que dicen quiero ganar peso, quiero verme mejor porque soy una persona muy delgada que come bien, que hace su ejercicio, pero que no es capaz de subir de peso, y los hay. Para los que están diciendo, uy, ojalá yo fuese así. No es tan fácil, además.
5: No es tan fácil.
0: Y hay algunas personas que, como anticipábamos, son delgados por contextura y piensan que pueden comer a diestra y siniestra y hasta alardean a veces diciendo que mire yo todo lo que como y nunca engordo. ¿Qué problemas podría enfrentar una persona así?
5: Todos los que puede enfrentar una persona que físicamente se ve en sobrepeso o eso. Es exactamente igual. El hecho de que físicamente no se te note no significa que no puedas tener alguna enfermedad.
0: Quien, o sea que también hay que cuidarse.
5: También tienen que cuidarse, exactamente.
0: Y cuando hablamos de superávit calórico para aquellos que quieren subir de peso, ya aterrizado en ejemplos generales pero reales, ¿cómo podríamos manejar una dieta entonces?
5: Bueno, pues hay alimentos que son más ricos en calorías. Entonces, hablemos por ejemplo de del aceite de oliva, es más rico en calorías. Yo no estoy diciendo que el aceite de oliva, por ejemplo, te haga subir de peso, okay, sino que depende de la cantidad.
4: Okay. Para, ¿sí?, los que no quieren subir,
5: exacto,
4: y están como intentando bajar.
5: Exacto. O por ejemplo el aguacate o algunas frutas como por ejemplo el banano o los carbohidratos como la papa, la yuca, el arroz. Digamos que esos mismos alimentos se pueden incluir en una persona, en el plan de alimentación de una persona que quiere bajar de peso, pero aquí es importante tener en cuenta las cantidades. Es importantísimo. Pero hay maneras, por ejemplo, en un desayuno de una persona que quiere ganar masa muscular puede incluir avena, le puede colocar fruta, puede hacer un bowl con fruta, le puede poner yogur griego, puede comer huevos, entonces ya queda, digamos, un saciado, poquito más saciado y más abundante.
0: Avena en hojuelas.
5: Avena en hojuelas, se puede hacer un bowl, en una media mañana puede comer tal vez una fruta, también con un batido de proteína. Si necesita también eso, bueno, depende de cada caso, algún otro suplemento, puede ser creatina también. En el almuerzo puede incluir, por ejemplo, ahí se aplica arroz, lentejas, pollo y ensalada. Entonces son dos carbohidratos. En la media tarde también se puede hacer nuevamente otro bowl de avena, puede ser, con fruta. Y en la noche puede comer también carbohidrato.
0: Como un pedacito de pollo.
5: Y un pedacito de pollo, siempre con proteína.
0: Ok, proteína en todas las...
5: Proteína, sí. Y también en las tres comidas principales, por lo menos, es que depende de cada caso, vuelvo y repito,
0: claro,
5: los carbohidratos.
0: Bien, y entonces ya el tema físico, ¿recomiendas entrenar en la mañanita, en la tarde? ¿Eso es indistinto o hay un momento en el que el cuerpo está como que más predispuesto?
5: No, puede ser en la mañana o en la noche o en la tarde. Si eso va a afectar tu sueño, yo te recomiendo que sea en la mañana.
0: Temprano.
5: Porque como es importante para poder ganar masa muscular, es importante dormir, y si te afecta el sueño, pues entonces ahí ya no es como tan conveniente. Entonces, si lo puedes hacer en la mañana, pues bien, y si no te afecta el sueño en la noche, también lo puedes hacer en la noche.
0: Cuando yo estaba más o menos de unos 20 años, pues todavía tenía la juventud y la delgadez, entonces quería estar más fornido,
5: sí,
0: quería
5: ahí
0: estar viga. Entonces yo me metí al gimnasio y le daba durísimo y comía bien. Pero también compraba de estas proteínas, de estos suplementos, y me equivoqué algunas veces. Lo primero que hace uno cuando quiere subir de peso es ir a buscar esas proteínas. ¿Cuáles no podemos consumir?
5: Bueno, hay que buscar, y ahí es importante ver la tabla nutricional y ver los ingredientes, porque hay una cosa que se llama proteína limpia, que es muy baja en carbohidratos o no tiene, y la otra que son los famosos ganadores o gainers, que son esos que vienen cargados de carbohidrato y azúcar, que claramente hacen subir de peso a cualquier persona, pero es a partir de carbohidratos y de azúcar.
0: De azúcar, claro.
5: Entonces, de pronto no sé si ustedes han visto personas que se ven como infladas.
4: Sí, sí, sí.
5: Entonces, eso viene también a partir de ese tipo de suplementos. O se ven como muy brotadas, se les brota el pecho, la espalda, la cara.
0: Sí, claro. Me pasó, claro.
5: Entonces, mismo acné. Entonces, esos son los famosos gainers. Entonces, combinas lactosa, combinas azúcares y unos carbohidratos. Entonces, imagínense toda esa combinación ahí, claramente se va a ver reflejado en la piel.
0: Podríamos hacer un pequeño ejercicio, pues como no podemos hablar de marcas, pero sí podríamos como enviar a los oyentes de Radio Tiempo una tabla nutricional de una proteína que no y una tabla nutricional sí, de una que sí.
5: Sí, se puede hacer, pero para que lo tengan en cuenta, así en términos generales, todas las que dicen ISO son más limpias.
0: Bueno, vamos a buscar igual los dos ejemplos, ¿listo? La que no y la que sí, para no tocar marcas aquí.
5: Y pero... lo que diga Gainers, okay. Gainer. Se escribe Gainer.
0: Gainer, sí, ganador.
5: Ganador, no.
0: Perfecto, listo. Igual vamos a buscar el ejemplo. Escríbenos al 320-6628-895 porque pronto se te olvida. Y entonces con este ejemplo vas a poder volver. Cuando vas a comprar, comparar y decir, uy, esta no o esta sí. Son las 7 de la mañana, 30 minutos. ¿Y cómo te podemos encontrar en las redes sociales?
5: Como la coach de vida.
0: También te vamos a enviar el enlace de Susana a través del 320-6628-895 para que la sigas y veas su contenido.
4: Para que no te pierdas absolutamente nada y nos vemos en 8 días, Susana.
5: Nos vemos.
0: Escríbenos. Gracias. Ya y te enviamos toda esta información para que la compartas también y digas que la escuchaste en tu Radio Tiempo.
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0: Laura Pausini, en cambio no. La recordamos en esta mañana del viernes 10 de julio y vamos a recordar muchas más canciones a continuación a las 8 en punto cuando comiencen los clásicos Radio Tiempo de viernes.
1: Y sé que te gustan porque es el fin de semana que te pone así como en tonito chévere las canciones que puedes cantar y bailar. Si tú las quieres, las pides. Yo, por ejemplo, me voy a adelantar y voy a pedir La Calle de las Sirenas de Cava, que me encanta y tiene todo ese ritmito de fin de semana que necesitamos para tener como el ánimo arriba en las oficinas y lugares de trabajo.
0: Ya te la pongo. Ahora tú, querido oyente Radio Tiempo, pide la tuya. Envía una nota de voz al 320-6628-895. También venimos a contarte cómo ganarte las boletas para el concierto de Alex Ubago con tu Radio Tiempo el 21 de agosto.
1: Así que pilas a tu Radio Tiempo, que nos vamos de concierto y tú puedes estar ahí.
0: 7:44, hoy es viernes y lo disfrutas con tu Radio Tiempo.
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0: 30 años tiene la calle de Las Sirenas. Uf, ¿qué hacías tú en 1996 cuando esta canción sonaba a diario?
1: Yo creo que yendo al colegio.
0: Sí, yo también iba al colegio, pero siempre estaba sonando en la radio. Ahora la recordamos y desbloqueamos entonces esos momentos maravillosos de los 90s, pero también podemos desbloquear recuerdos de los 80s, de los 2000. Dinos tú, ¿cuál recuerdo quieres desbloquear hoy?
1: El que quieras, disponible para ti en tu Radio Tiempo todo el tiempo. Mire que nos vamos de caminata.
0: ¡Qué bien!
1: Nos vamos de caminata hoy a las 6:30 de la noche. Ahí el encuentro va a ser en la plazoleta Jairo Varela. Y esto porque realmente es parte de la celebración de los 490 años. En Cali estamos de celebración desde la semana pasada y lo vamos a seguir estando. Y si ustedes son de aquellos que les gusta como hacer deporte pero les da pereza solos, pues habrá mucha gente allí y en juntos van a poder caminar y hacer que esta caminata sea diferente, sea chévere y es gratuita para que se tengan presente.
0: Y anoche la aerorrumba neón ahí en el bulevar estuvo buenísima, y este domingo la ciclovida también está enfocada, y todas las ciclovidas de este mes de julio enfocadas en los 490 años que está por cumplir Cali. Así que a la ciclovida también todos, invitación especial este fin de semana desde las 8 de la mañana hasta la 1 de la tarde, porque habrá actividad física musicalizada y recreación para grandes y chicos. Los esperan en todas las estaciones de la ciclovida este domingo también, complemento de todas esas actividades que hay a diario por los 490 años de Cali. Son las 8:18 minutos y estamos felices de acompañarte esta mañana de viernes en tu Radio Tiempo.
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0: Es Álvaro Torres de Punta a Punta. ¡Qué buen clásico para este viernes en tu Radio Tiempo!
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0: Así es, cuéntanos, ¿cuál es esa canción que te encantaría cantar esta mañana de viernes?
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4: Hola, buenos días. Yo escucho Radio Tiempo todo el tiempo. Un abrazo muy fuerte. Me puedes complacer con la canción Popurrí de Pandora. Yo escucho Radio Tiempo todo el tiempo.
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0: Aunque la canción original es del 84 de Alaska y Dinarama, que son españoles, esta versión 2004 de los mexicanos de Moenia es una de las canciones que quizás más recordamos de inicios de los 2000, ni tú ni nadie.
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0: Son las 9:18, estamos recordando en este viernes, es momento de que pidas tu clásico de viernes, ¿cuál sería?
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0: Y hay personas que usan el reversible de la avenida Cañas Gordas en las mañanas para que les rinda mucho más llegar a Cali. Pues entonces, a partir de hoy hay noticias con ese reversible que muchos usan a diario y la información llega desde la Secretaría de Movilidad en la voz del secretario de Movilidad, el coronel Sergio Javier Moncayo. Secretario, ¿qué pasa con el reversible mañanero de la Cañas Gordas?
2: El reversible que tenemos entre Jamundí y Cali va a estar activo hasta este viernes 10 de julio. ¿Por qué va a estar activo hasta este viernes 10 de julio? Porque ya la gran mayoría o todos los colegios, tanto privados como públicos, salieron a vacaciones y también tenemos muchas personas que están en vacaciones en este momento. Tener en cuenta que en todo este sector tenemos más de 50 instituciones educativas que afectan muchísimo la movilidad. Como ya están en modo vacaciones, vamos a suspender este reversible hasta finales de agosto, donde iniciaríamos nuevamente el reversible. Entonces, tenerlo claro, el reversible entre Jamundí y Cali va hasta este viernes 10 de julio.
0: O sea que de aquí hasta dentro de un mes larguito, la Cañas Gordas otra vez doble vía como siempre.
1: Es mejor que te vayas de una vez mentalizando para que tengas todo en tu mente.
0: Y estaremos atentos a la fecha del regreso de este reversible y te lo vamos a contar. Para enterarte, escucha tu Radio Tiempo.
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0: Música de Eros Ramazzotti para recordar en esta mañana del viernes. Ya son las 9:42 en Los Clásicos, la historia de tu Radio Tiempo.
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0: Así que cuéntanos, ¿cuál es esa canción que te encantaría recordar hoy?
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1: Antes que el tiempo se vaya, música de Fonseca y también de Juanes en este fin de semana, hoy viernes, con tu Radio Tiempo todo el tiempo.
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1: ¿Cómo te encuentras? ¿Cómo estás? Espero que bien y de buenas en este fin de semana, listos para todo lo que nos depara el viernes, sábado, domingo y puente festivo. Así que espero que los planes te hagan feliz, que donde quiera que estés encuentres la alegría, la felicidad, la paz y por supuesto con la música de tu Radio Tiempo 89.5 todo el tiempo. Más adelante con canciones de Cani García, música de Diego Torres, cantaremos con Piso 21. Prepárate porque esto apenas inicia y hasta las 2 en punto vamos juntos en este viernes. Soy David Silva, arroba soy David Silva, es mi cuenta de Instagram y estoy listo para que además en este fin de semana encuentres lo que hasta ahora no y que en tu corazón, en tu vida, en tu familia, para los tuyos y para todo lo que hoy vas a emprender, Dios esté contigo en todo momento, que además tengas todas las bendiciones de nuestro Dios y que la música de Radio Tiempo nunca te falte, porque hoy, en esta mañana, con música de Rosana y esa canción es Patino Estoy, bienvenidos, vamos a pasar una mañana inolvidable.
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La Todos tenemos un amor que nos complica la vida. Llegamos a las 10:26 minutos. No lo digo yo, lo dice la mosca. ¿Y saben algo? Si ustedes han hecho despedidas de soltera, si ustedes han celebrado seguramente su boda, su matrimonio, el aniversario, la pedida de matrimonio, de hecho, hay mujeres que realmente aún sin casarse han puesto un video que es viral en redes sociales. Y obviamente les voy a contar la historia. Una mujer decidió convertir no su matrimonio, no, si vamos más atrás, bueno, no su noviazgo, no la pedida de matrimonio, no su boda, antes de la boda, ni siquiera la despedida de soltera, sino su divorcio. Y lo hizo con una celebración que llegó acompañada de mariachis, dejando con la boca abierta a todos los que se encontraron ahí en el juzgado. Y es que ella llegó con mariachi a firmar el divorcio y hasta le dedicó canción al ex. Calcula esto, o sea, tú dices, podemos celebrar una unión, pero también se puede celebrar una separación, esa que tanto has deseado y querido, de una persona que tal vez no te aporta nada en la vida. Bueno, prepara la banda, el trío, el mariachi, no sé, la banda, y hoy celebra realmente que te has desligado de alguien que hoy te pesaba, te anclaba y no te dejaba ser ni sentir. ¿Quieren ver el video? Es viral en redes sociales y se los comparto ya mismo si me dejan un mensaje ahí por interno. En Instagram, @soydavidsilva, una mujer valiente, llegó con mariachi a los juzgados al momento de separarse para firmar su divorcio y lo hizo por todo lo alto. Momento de continuar con música, es viernes, me encanta saludarte porque hoy con música de Ricky Martin, esta canción, lo mejor de mi vida, eres tú.

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0: A la niña que fui con Cani García. Llegamos a las 10:42 en tu radio tiempo todo el tiempo. 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

0: En los últimos días yo les confieso que me he cantado todas las de Ricardo Arjona, pero con una pasión, ni como en 2015 ni en 2022, que vino a la ciudad de Cali. No pasa por Cali este año, pasa por la ciudad de Bogotá, múltiples fechas, y en Medellín el 24 de julio, viernes, en el estadio de Envigado. Pero claramente me imagino que muchos de los oyentes quedaron con las ganas de: ay, ¿por qué Arjona no vino a Cali? ¿Por qué no cerró una fecha? Yo también tenía fecha que cerrara una fecha. O sea, yo también tenía esperanza que cerrara una fecha, más bien. Y quería que pasara por la ciudad, porque cada que pasa es un sold out. Ricardo Arjona siempre llena esta plaza y al final se agotan rápidamente las boletas para su concierto. Pero al final nos tocará esperar para una siguiente oportunidad. ¿Qué vamos a hacer? 11:14 minutos. Por ahora, continuamos con más canciones, cerrando justamente esta mañana que se va muy rápido, y con la música de Radio Tiempo sí que más.
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0: Más adelante cantaremos con canciones de Juliana, viene más adelante música de Shakira, cantaremos canciones con Rayleigh y mucho más. Donde quiera que te encuentres, levanta la manito, quiero saludarte. Si eres nuevo oyente de Radio Tiempo, ¿qué estás esperando? 320-6628-895, ese es nuestro WhatsApp, y ahí puedes de una saludarnos, decir: David, estoy escuchando Radio Tiempo todo el tiempo, en la oficina, de pronto en la casita, en el carro. Además, si estás de cumpleaños, pues qué mejor que poder saludarte donde quiera que te encuentres con tu Radio Tiempo 89.5 todo el tiempo. Quédate con nosotros porque viene mucho más para contarte. Y además, a las 12 en punto del mediodía, nuestro SOS Radio Tiempo, porque en este fin de semana
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0: Con música de Piso 21, para olvidarme de ella, yo escucho Radio Tiempo todo el tiempo.
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0: Es que tal vez hoy por hoy extrañas a una persona, te hace falta, no sabes de él, no sabes de ella, y hoy por hoy, si piensas en el fin de semana, se te hace pesado justamente porque dentro de la semana tenías la urgencia de responder pendientes en el trabajo, pero ahora el fin de semana de puente festivo, ¿qué vas a hacer sin realmente tener una distracción que no te permita pensar en esa persona que ya no está en tu vida? Tal vez puede ser difícil, pero sin embargo, cuando nuevamente aprendes a estar solo o a estar sola, a hacer planes en soledad, es bonito porque aprendes realmente de lo que te gusta, que muchas veces olvidas porque pones toda la expectativa en una persona más. Por ejemplo, ir a cine solo, sola, tomarte un cafecito, leerte un libro, escribir, irte de vacaciones, donde quieras, pero solo, sola, y disfrutarte ese tiempo, que cuando llegue alguien, tú sientas en el fondo que estás preparada por una relación de pareja y no tengas que volver a repetir los mismos patrones una y otra vez. Lo importante es que en esta relación de pareja que estás construyendo todavía te queda un margen grandísimo por mejorar. Y no solamente mejoras tú, mejora la relación de pareja, que finalmente es el beneficio en común. Llegamos a las 11:36, a las 12 en punto, tenemos nuestro SOS Radio Tiempo. Hoy, si necesitas un consejo, estaré listo, abierto a leer tu historia, a escucharte y, como siempre hacemos aquí al mediodía, a no juzgarte. Así que déjanos ahí tu mensajito, 320-6628-895, no es tu WhatsApp, 320-6628-895, porque hoy viernes, con música de Shakira y Moscas en la Casa, hay más canciones para este viernes, fin de semana, con tu Radio Tiempo 89.5. 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

0: Con música de Juliana, la canción es El Achantado. Vamos tomando una pequeña pausa y por supuesto listos justamente para que a las 12 en punto del mediodía nos dejemos llevar, no solamente por las historias, sino también por la forma en la que podemos aportar hoy viernes, y calculando que muchos hoy desean sí o sí tomar una decisión. No solamente venimos con las historias, con los consejos, la comunidad y la red de apoyo de oyentes que tenemos al mediodía, sino también con las herramientas para tomar decisiones. Así que quédate, porque a las 12 en punto yo voy por cafecito y también me preparo para aconsejarte y leerte. Si hoy necesitas un consejo, levantas la mano, dices: David, necesito un SOS Radio Tiempo. Aquí te leemos, te escuchamos y no te juzgamos. Por ahora, las canciones de este fin de semana, hoy, viernes.
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0: Y esta me encanta para cantar, para bailar, para ilusionarnos, para enamorarnos, para encantarnos, para que no te falte ese bonito que hoy viernes aparece y tu día inmediatamente cambia. Fonseca con Eres Mi Sueño. Soy David Silva y espero estés bien y de buenas, porque hoy viernes yo escucho Radio Tiempo.
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0: 12-15 minutos, un placer saludarte, que estés con nosotros. Si eres nuevo oyente, bienvenido, bienvenida. Si ya nos escuchas, si eres parte de esta red de apoyo, te lo agradezco un montón, porque aquí somos amigos. Aunque no nos conocemos, quiero que lo veas así, porque al final ese espacio lo disfruto por la forma en la que Dios me permite servir a través de un consejo, a través de una palabra que te genere paz y que más en este fin de semana, cuando es un puente festivo, te dé tranquilidad para poder afrontar una situación que de momento o por momentos se te hace insostenible. Aquí te escuchamos, te leemos y no te juzgamos, ¿vale? 320-6628-895, ese es nuestro WhatsApp. Ahí levantas la manito, dices: David, necesito un SOS Radio Tiempo, ¿vale? Dejas tu historia y aquí la tendremos, por supuesto, al mediodía en tu Radio Tiempo 89.5 todo el tiempo. Por supuesto, también en Instagram te espero, Radio Tiempo 89.5, nuestra cuenta oficial, @soydavidsilva, esa es la mía, y también ahí te espero para que hoy puedas dejar tu historia y ser protagonista en este SOS Radio Tiempo.
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0: La historia de Caterine, que me dice: David, yo quiero contarte mi historia. Tengo una relación donde siento ya el amor no es el mismo. Siento que esta persona no me respeta. Siento que esta persona ya no me ama. Pero yo no tengo hacia dónde ir. Tenemos dos lindas niñas que son mi motor y mi futuro. No sé cómo desligarme de este hombre, David, que todos los días me hace sentir miserable. Cada vez más siento que me coarta de compartir con mi familia y con mis amigos. No me deja ir al gimnasio y, como si fuese poco, nunca nos saca a pasear. Claro, él sí comparte con los amigos y eso está normal. Llevamos 8 años de una relación que yo no sé si en algún momento pueda cambiar, o por el contrario, deba ser yo quien deba soltar. Pero no sé cómo, porque dependo económicamente de él. David, yo escucho Radio Tiempo todo el tiempo.
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0: Gracias, primero que todo, a Caterine por la historia. No es fácil hablar de lo que se siente muy dentro del corazón y que

0: que sume y no que reste en tu vida, pero que esa inseguridad y ese miedo y ese narcisismo de un hombre hoy te opaque, hoy te minimice, creo que ni tú ni nadie, Caterine, lo merecen. Por eso yo deseo que de corazón hoy hagamos una promesa juntos, que esto no volverá a ocurrir, que tendrás en cuenta claramente que de aquí en adelante tienes una decisión que tomar, y aunque pareciera ser difícil, imposible todo lo que venga después de tomarla, te aseguro que Dios no te va a soltar. Dios va a sostener tu momento, ese que te parece tormentoso, ese que parece complejo, ese que te gustaría no vivir, te está formando para algo grande, y va a sostener mientras tienes preocupaciones y angustias sobre si haces o no lo correcto. Pero en el caso de Caterine, que les confieso, es la historia calcada de muchas de las oyentes que hoy también escriben al WhatsApp de Radio Tiempo, a través de las redes sociales también lo hacen, de cómo soltar una relación de pareja, cómo desligarse de alguien que ya hoy por hoy se han quitado el velo y al principio normalizaban muchas conductas de una persona narcisista como la que acabo de contar, pero que hoy ya están dispuestas y conscientes a decir no más. ¿Dónde están ese tipo de mujeres que hoy, como Caterine, han soltado una relación así? Ella no lo ha hecho, pero quiere hacerlo y es consciente que debe hacerlo, necesita hacerlo. ¿Qué consejo le das a Caterine? Tú también eres parte de esta red de apoyo de oyentes. 320-66-28-89-5. Me dejas tu mensajito, David. Mi consejo para Caterine, el siguiente. Nota de voz o mensaje, como lo prefieras. 320-66-28-89-5. Y también a través de Instagram, radiotiempo89.5 y @soydavidsilva. Espero tu mensaje y tu opinión. Ya vengo con mi consejo y mi punto final para esta historia. Aquí estoy para acompañarte. Soy David Silva. Y no olvides que Radio Tiempo es la emisora que te escucha y te enamora todo el tiempo.
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0: Caterine hoy necesita un consejo porque no sabe cómo soltar una relación que no le conviene. 8 años de relación, 2 lindas niñas, pero un tipo narcisista a su lado que cada vez la minimiza cuando quiere. Y me duele porque todas las mujeres son valiosas y se han dado cuenta que cuando están al lado de la persona correcta crecen, y cuando no lo están es todo lo contrario. O sea, la vida se les vuelve un caos, empiezan a sentirse insuficientes y dejan de crecer al punto que ya no viven sus sueños con la misma alegría y terminan creyendo todo lo que el narcisista en su momento les ha dicho. Amor propio, muy poquito. Autoestima en el nivel más bajo. Y eso realmente duele porque tú eres valiosa, tú eres poderosa y no necesitas a alguien que lo valide o que realmente te dé la aprobación de ello. Pero ¿qué hacer en el caso de Caterine? Tú ya escuchaste la historia de Caterine a través del WhatsApp de Radio Tiempo, 320-6628-895, nuestro WhatsApp. Ahí listo para que tú puedas dejar tu mensaje y para contarnos eso que estás viviendo, eso que estás sintiendo, y además dejarle su consejo a Caterine, que hasta ahora mismo nos está escuchando a través del WhatsApp y, por supuesto, a través de las redes sociales de Radio Tiempo.
1: Buenas tardes, David.
0: Saludos.
1: No para dar consejos. Hablo porque yo también me siento igual que ella. Wow. En estas situaciones soy yo el que me quiero ir. Ella depende de mí. Ella depende de mí económicamente. Me quiero ir. Tengo 2 niñas, 2 hermosas niñas con ella. Llevamos 21 años. Pero la verdad no aguanto más. Ya no sé qué es esto. Entonces pido consejos para una mujer y para un hombre.
0: Vale. Vale, te damos un abrazo y gracias por dejarnos eso que estás sintiendo. Miren, no solamente es una mujer, es un hombre que también ya no sabe cómo soltar esa relación con una persona con la que no es feliz, y lo ha dicho abiertamente. Por acá dice David, mi consejo para Caterine es el siguiente, y te lo digo desde el amor. La vida es demasiado corta para vivir apegándote al lado de alguien que ya no te cuida ni te hace sentir amada. 8 años intentando hoy sostener algo que se rompe también pesa. Mereces paz, mereces respeto y volver a encontrarte contigo misma. No tengas miedo de elegirte, a veces soltar no es perder, es darte la oportunidad de volver a vivir. Estoy contigo porque muchas pasamos por eso. Yo escucho Radio Tiempo todo el tiempo. Bendiciones para ti. Por acá dice David, yo escucho Radio Tiempo todo el tiempo. Caterine es una mujer muy, muy valiosa para hoy tomar la decisión que va a tomar. Y a diferencia de muchos de los que hoy prefieren quedarse con el vínculo, sostener esa insatisfacción, mostrar la sonrisa, fingir amor, fingir que se sienten felices, lo que mejor puede pasar el día de hoy es que tú tengas claro que entre más hoy te demores en tomar la decisión, más infeliz eres tú, más vacío vas a generar y más peso emocional te va a empezar a dar carga de aquí en adelante, porque una cosa es lo que estás pensando y otra es la que estás haciendo. Y al final esa incongruencia termina que en algún momento la vida nos confronta y nos pone frente al paredón. Y por eso nos incomodamos, porque no estamos hoy siendo conscientes y siendo coherentes con los principios que tenemos. Porque hoy podemos decir, yo puedo sostener esa relación de pareja, sé que mi esposo o mi esposa no es la mejor persona del mundo, pero en algún momento pasará. Sin embargo, tú sigues fingiendo que todo está bien y te quieres creer esa mentira al punto que cada vez más hoy sientes perder la oportunidad de merecer algo bonito y duradero para ti. Para el oyente que me dejó su historia, para Caterine, como también para nuestro oyente hombre que también lo dejó, yo siento que el paso más importante es, uno, saber que mereces algo mucho mejor de lo que estás recibiendo hoy, y que al mismo tiempo también le das la oportunidad a la persona con la que estás que sea feliz con alguien que realmente, uno, lo comprenda, se quiera meter en ese tipo de trauma, o que además tenga la sabiduría para hacerlo feliz. Porque finalmente, si tú no eres feliz, tus hijos van a ver un ejemplo que al final van a copiar y van a nacer con una herida, porque ¿de qué forma le vas a decir a tus hijos salgan de esa relación si finalmente tú tampoco lo hiciste en su momento? El mejor ejemplo, aunque doloroso y mucho más temprano, es que tú digas hoy, me elijo yo, merezco más de lo que recibo y por eso tomo esta decisión. No es fácil cerrar un capítulo, no es fácil cerrar una relación de pareja y menos un matrimonio cuando hay hijos de por medio, pero sin embargo, cuando tu tranquilidad y tu paz está por encima de sostener el vínculo, por la economía, por la gratitud, por los hijos, por el qué dirán, pones siempre por encima tu amor propio y tu tranquilidad, ya estás demostrándole al mundo que realmente la persona que llegue a tu vida no llegará con menos de ese estándar para hacerte feliz. Pero solamente tienes que tú hoy pedirle a Dios la sabiduría, pedirle a Dios esa fortaleza para tomar una decisión que de por sí no es fácil, pero que es necesaria. Cada día que tú hoy pierdes más en quedarte en una relación en la que no eres feliz, más tiempo la vida se encarga de mostrarte que sí o sí debes tomarla. De lo contrario, se te pasan los mejores años de tu vida al lado de alguien que al final no tiene la tranquilidad ni mucho menos el amor para crecer contigo. Por acá dice Dayana Montenegro, dice: David, ¿cómo estás? Quería decirte que me alegras todos los días, te escucho todo el tiempo, me encantan tus reflexiones, ayudas a muchos oyentes a fortalecer su amor propio y gracias por todo lo que haces. Dayana, gracias a ti por tu mensaje, lo valoro muchísimo y lo agradezco, toda la honra y la gloria sea para Dios. Y aquí estamos para escuchar a muchos de los oyentes que también hoy nos han dejado su historia, que se sienten identificados, como por ejemplo la historia hoy de Caterina y la historia que nos contó el oyente que también está viviendo. Pero yo siento que todos los que hoy están en una relación de pareja de 2 años, 4 años, 10 o 15 o 20 años, o en un noviazgo o conociendo a alguien, deben hacerse hoy 10 preguntas puntuales que les van a ayudar a saber si realmente la persona con la que están es la persona correcta, están en el lugar adecuado y están en el refugio seguro para seguir construyendo. Se han preguntado seguramente en medio de una discusión en la que se faltaron al respeto, en la que tal vez tú sientes que no sé, no te sientes igual, que el amor se te acabó, que la confianza no es la misma, que ya los detalles desaparecieron por completo y te preguntas, ¿será que yo debo soltar esta relación de pareja? ¿Será que debo irme? ¿Será que debo ya salir de aquí donde estoy en este momento al lado de la persona con la que me encuentro? Te has preguntado seguramente muchas veces esto. Yo tengo un test que te ayuda a descifrar si realmente debes quedarte o debes irte. ¿Debo soltar esa relación de pareja? Ven, realicemos juntos el test. Déjame un mensajito por Instagram, @soydavidsilva, @soydavidsilva. Me dices: David, por favor, compárteme el test y te lo comparto para que hoy en tu relación de pareja y con toda honestidad, con toda transparencia, puedas hoy responderte las preguntas y definitivamente darte cuenta si debes o no soltar esa relación de pareja. Ahí te espero, @soydavidsilva. Por ahora, momento de continuar con mucho más en este mediodía. Es viernes, fin de semana, con tu Radio Tiempo 89.5. 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
1: 12:57, a las 12:57 y todo el tiempo.
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0: Ahora tenemos la 1:16 minutos en tu radio tiempo 89.5 todo el tiempo. Bienvenidos, porque es el tiempo justamente de abrir una nueva hora de música y también una nueva hora llena de historias en nuestro SOS Radio Tiempo.
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0: 1:17 ahora, mucho gusto. Soy David Silva, bienvenidos a este SOS Radio Tiempo. Historias que nos llegan a través de nuestro WhatsApp, historias que además buscan tener una solución, merecen ser contadas y necesitan ser resueltas. Por eso, gracias a todos los que nos han dejado ese mensajito a través del WhatsApp de Radio Tiempo, 320-6628-895. Quiero que le presten mucha atención a la historia de Vanessa. Porque Vanessa es una de las oyentes que hoy nos escucha, nos ha dejado su mensajito y dice: David, necesito un SOS Radio Tiempo. ¿Cómo te parece que yo estuve con el papá de mi hija durante 6 años antes del embarazo? Él era una persona muy atenta conmigo, una relación muy bonita, pero después del embarazo y cuando ya tuve a nuestra hija, la relación en vez de mejorar empezó a empeorar, al punto que él se perdió durante varias noches. Luego empezamos a perdernos el respeto y nos tirábamos además, y él empezó a pasar mucho más tiempo con sus amigos que conmigo y con mi hija. Llegó un punto donde ya dije: yo no quiero más esto, y me enteré que él tenía un amante. Hoy en día esa amante es su relación actual, su pareja actual, vive con ella, y hace 2 años, después de tener una relación cordial por la hija que tenemos en común, me ha pedido y quiere que seamos amantes. Hágame el favor. Yo ya estoy cansada de decirle que no. Y pues no sé qué hacer, porque de igual manera debemos hablar porque tenemos una hija. David, no sé qué hacer. Yo escucho Radio Tiempo todo el tiempo.
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0: ¿Qué hacer en el caso de Vanessa? Ella le ha dejado muy claro a él. Miren, además, la amante, o sea, con la que era la amante, hoy es su relación oficial, no es feliz. No era feliz ni con Vanessa y tenía un amante. Y ahora con la amante, que es la oficial, pues no es feliz porque quiere que su ex, o sea, Vanessa, nuestro oyente, sea ahorita la amante, la mamá de su hija. Y ella ha dicho: no, o sea, una cosa es una cosa y otra cosa es otra cosa. O sea, vamos a llevarnos bien por la hija,

0: tener que esconderse porque ahora es la amante de su ex. ¿Qué consejo le das a Vanessa? Quiero leerte y escucharte. Nuestro WhatsApp 320-6628-895. David, mi consejo para Vanessa el siguiente. Nota de voz o mensaje. Quiero leerte porque ya vengo con mi punto de vista para esta historia y mi consejo final, que espero que hoy Vanessa que nos escucha tome una decisión. Tiene un fin de semana para saber manejar muy bien, de una manera contundente, con carácter y sobre todo con respeto, la propuesta de este hombre. 320-6628-895, nuestro SOS Radio Tiempo está al aire.
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0: Aléjate de mí, música de Camila en este mediodía en tu Radio Tiempo 89.5. 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

0: La historia de Vanessa nos ha dejado su historia a través del WhatsApp de Radio Tiempo. ¿Cómo soltar una relación así? O sea, ¿cómo dejar una relación como la que ella acaba de contar a través del WhatsApp de Radio Tiempo? 320-6628-895. Sabiendo que además el tipo le puso los cachos con un amante que hoy por hoy es su relación actual. Parece ser que el tipo no es feliz con su amante, o sea, su relación actual, con la que le montó los cachos a Vanessa, nuestro oyente, que hoy le dice a ella, a Vanessa, oye, ¿por qué no eres mi amante? O sea, pasa ella de ser la oficial a ser la amante. Ella le ha dicho no, no señor, eso no va a pasar, pero él no entiende de razones. Por acá dice Diana lo siguiente, David, escucho Radio Tiempo todo el tiempo. Mira, Vanessa, tú estás primero. Tú estás primero y obviamente eso debes tenerlo muy claro. Debes quererte, valorarte, porque si uno no hace, porque uno no hace lo que quieren que le hagan, dile que si sigue insistiendo le vas a tener que decir a su mujer. Yo escucho Radio Tiempo todo el tiempo.
1: Mi consejo sería que le, primero que todo, tiene que decirle que la respete.
0: Total.
1: Porque si ella no le sirvió como esposa, mucho menos le va a servir de moza.
0: Imagínate.
1: Entonces, que no. Que si sigue escribiéndole eso, va a tener todas las pruebas y se las va a enviar a su esposa actual, a su pareja actual, pero que ya no la moleste más, que por favor la respete.
0: Que no la hostigue, porque ella le ha dicho mil veces que no, sino que ella trata de llevar la fiesta en paz por la hija que tienen, pero es que una cosa es una cosa y otra cosa es otra cosa.
2: Hola, muy buenas tardes. Yo quiero participar para las boletas, concierto de Alex Ubago.
0: Claro.
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0: Para el concierto de Alex Ubago tienes que enviar la palabra concierto y ya, te registras de una vez a través del WhatsApp de Radio Tiempo. Por acá me dice Juliana, David, yo en el caso de ella simplemente tomo pantallazo, grabo conversaciones o grabo videos y simplemente lo expongo ante su mujer. Tal vez porque es el momento de que ella se vengue. No sé, yo lo haría. Si fuese Vanessa, yo lo haría. Dice Juliana, yo escucho Radio Tiempo todo el tiempo. Bueno, a ver, yo no sé si realmente la venganza de tener que exponer a este hombre, el papá de tu hija, con su nueva mujer, sea lo mejor. Porque finalmente cada cosa se pondrá en su lugar. Yo que saco conclusión aquí. El tipo no era feliz con Vanessa. Tuvo un amante que hoy ocupa el lugar de ser la oficial en su vida, en la vida de este hombre. Pero mira cómo son las cosas de la vida. Hoy no está tranquilo, hoy no es feliz, al punto que hoy quiere descaradamente que tú seas la amante, siendo la mamá de su hija. Eso refleja que hoy tú, en tu proceso lento, tranquilo, calmado, estás realmente hoy dando cabida a que realmente la persona que llega a tu vida llegará. Y no será una persona temporal o una persona llenar vacíos. No, será la persona con la que tú quieres estar y con la que realmente vas a construir. Y el tipo se va a quedar hoy, no solamente pensando que quiere que tú seas la amante, es que tú diciéndole no, no, no, no, no, va a tener la posibilidad, y te aseguro que eso va a pasar, buscará quién ocupe el lugar de amante en esa relación que tiene con esa nueva persona. Mientras que tú, sanando, sin necesidad de meterte en este lío de sacarte el clavo, de exponerlo ante esa nueva conquista que tiene, vas a poder sanar tú, y el día que llegue alguien a tu vida con el mismo carácter que le has dicho a tu ex que no vas a ser la amante de él, va a llegar a alguien con el mismo carácter que tú vas a poder defender y a quien le vas a poder entregar ese tanto amor que llevas ahí dentro y que seguramente hasta ahora estás guardando para alguien muy especial. Eso te demuestra que efectivamente tomaste la decisión correcta, que absolutamente estás feliz, que realmente él hoy no haya encontrado el rumbo y sea una persona inestable e infeliz, y que tú estés tranquila sanando a tu tiempo, buscando sin presión que cuando llegue alguien vaya a encontrar la mejor versión de ti. Eso es lo mejor que puedes hoy celebrar.
2: Uy, es que yo escucho ese caso y lo primero que digo es, ¿y ella qué hace hablándose con el tipo y escribiéndose con el tipo? Es que lo primero que ella debe haber hecho es cortar toda relación. Es que uno definitivamente no debe seguir en contacto con una persona así.
0: Es que
2: entonces,
0: Moni, ella es la mamá de la hija.
2: Realmente, cero contacto. Y si llega a haber hijos de por medio, pues que gire lo que tenga que girar y que le escriba por correo.
0: Exacto.
2: Pero uno no debe seguir manteniendo un contacto, y menos con una persona que no la valora.
0: Tú lo has dicho, pero el tema es que aquí hay una hija de por medio. Ese es el tema, que hay una hija de por medio, y por eso ella lleva una relación cordial con él sin compromiso alguno. Pero el tema es que él confunde esa relación sin compromiso y buena onda con que, oye, ven, y empieza obviamente a cortejarla buscando que ella sea ni siquiera la oficial nuevamente. Ok, dejo a mi amante, regreso contigo. No, es ya él tiene a su amante, que hoy es su relación oficial, y quiere que nuestro oyente Vanessa pase de ser la oficial a ser la amante. Y él ha dicho no, no, no, no. Y es por eso realmente que ella hoy se confronta de que esa relación no sabe cómo manejarla con él. Y muchos han dicho, hay que exponerlo. Pero al final hay que pensar que si el tipo es buen papá, cualquier daño que ella le haga a él por sacarse esa espinita, pues al final terminan pagando los hijos, que son los que realmente están en el medio. Yo siento que lo más bonito del aprendizaje es que realmente hoy es que tú tengas claro que estás sanando y que llevas una ventaja al no desesperarte a buscar a alguien que llene un vacío para luego tener que terminar porque no te sentías feliz, porque todavía no estabas sana, porque todavía estabas herida. En fin, hoy estás tranquila y esa tranquilidad nadie te la puede robar, ni siquiera tu ex. Y obviamente llegará un punto donde tengas que ponerte mucho más exigente, estricta, con carácter, a defender tu vida personal, tu vida privada. Y que él entienda que si realmente él no la respeta, ahí sí tú tomarás acciones para que la persona con la que él está sí se dé cuenta. O sea, es poner como un tate quieto, como dicen por ahí, para que él finalmente le entienda. Y ojalá que realmente entienda por el bienestar que tienen de la hija en común y que no quiera pretender algo más con nuestro oyente. Sin embargo, espero que en el caso de Vanessa, al igual que con muchas personas que hoy tienen también la oportunidad de abrir el corazón y de poder tomar esa decisión, la tomen conscientemente, siempre pensando en la tranquilidad y en la paz que esa decisión otorga. Por ahora yo me despido, te deseo un buen fin de semana. Próximo martes estamos de vuelta aquí con nuestro SOS Radio Tiempo, nuestro WhatsApp 320-6628-895. Pueden levantar la manito y decir, David, necesito un SOS Radio Tiempo. Y también te espero en mis redes sociales, @soydavidsilva, es mi cuenta de Instagram, @radiotiempo895, la cuenta oficial de Radio Tiempo.
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0: Espero que estés bien y de buenas. Mañana nos encontramos en las 21icas de Radio Tiempo todo el tiempo, y por supuesto un fin de semana que espero sea increíble, inolvidable, muy bendecido para ti, por supuesto, de puente festivo con la emisora que te enamora todo el tiempo. Cuídate mucho, chao.
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1: 1:57, a la 1:57 y todo el tiempo.
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0: Qué bien suena esta versión de Me Voy de Andrés Cepeda. Claro, es que es viernes. Se termina una semana como extraña. Tuvo sus 5 días normal, pero por todo lo que sucedió, pues algunos dirán que les pareció extremadamente larga la semana y otros dirán que se fue volando. Pero aquí estamos, porque es viernes en tu Radio Tiempo.
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0: Es que es viernes y tu Radio Tiempo lo sabe. Claro que lo sabemos. Es por eso que la música que tenemos para ti en esta tarde de viernes es la música que te hace sentir en fin de semana. Y no es un cualquier fin de semana porque es Puente Festivo. Estamos estrenando Puente Festivo. De ahora en adelante, 9 de julio va a ser festivo. Y como en este caso cayó jueves el 9, pues entonces se corre al lunes siguiente, que es el 13, este lunes. Es Puente Festivo y estamos para acompañarte en tu Radio Tiempo 89.5 con la música del fin de semana. Algo de Maná que viene, sé que te encanta. Vilma Palma, La Mosca, Luis Fonsi, Diego Torres, una cantidad de artistas que harán sentirnos como debe ser. En el inicio del fin de semana, porque hoy viernes y todo el tiempo.
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0: que por allá a finales de los 90 es cuando el mítico y extraordinario guitarrista que estamos escuchando, Carlos Santana, iba a publicar un álbum que se llamaba Supernatural. Llamó a Fer Olivera de Maná y pues Fer le contestó y él le dijo: hola, soy Carlos Santana. Y el de Maná pensaba que era una broma y le tiró el teléfono. Le tocó volverlo a llamar: venga, que soy Carlos Santana, que quiero grabar una canción con ustedes. Y vea, ahí está, tremenda, corazón espinado. Son las 2 de la tarde, 30 minutos en tu Radio Tiempo, puente festivo, y así suena tu Radio Tiempo en el fin de semana. Y para este lunes festivo, 13 de julio, la Secretaría de Movilidad de Cali va a implementar, como ya nos tiene acostumbrados, un plan especial de regulación para el ingreso de vehículos particulares a la ciudad por el corredor del kilómetro 18 en el marco del plan retorno del puente festivo. Es que volver por el 18 un lunes festivo por la tarde-noche es difícil. Por eso se toman estas medidas que han funcionado al parecer, porque se repite, ya vemos, cada puente. Esta medida va a estar vigente únicamente para vehículos particulares, carros, que entren a Cali por la vía al mar, ahí en el 18, y va a organizar el acceso de acuerdo con el último dígito de la placa, entre 4 y 6 de la tarde, para que ingresen los pares, y de 6 a 8 que ingresen los impares. En el resto de los horarios, pues todo con total normalidad. Te podemos compartir esta información con mucho gusto para que la difundas y digas que la escuchaste en tu Radio Tiempo todo el tiempo.
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0: Todo suena mejor cuando estás con la persona indicada.
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0: Suena mejor, todo se ve mejor, todo se siente mejor. La energía se vuelve toda positiva. Eso quiere decir que no estás con un ladrón de energía, sino con una persona que antes aporta buena vibra. Es Karim León, desde que te tengo, y suena en tu Radio Tiempo todo el tiempo. Por la misma línea va esta canción, llegaste tú y todo cambió para bien en mi vida. Es Luis Fonsi y Juan Luis Guerra en tu Radio Tiempo.

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1: Son las 2:54 en la tarde y todo el tiempo.
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0: Se vaya.
1: Así es, antes que el tiempo se vaya. Y en esta tarde viernes sigo contigo en tu Radio Tiempo.
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1: Todas las canciones que necesitamos un viernes en la tarde están aquí en tu Radio Tiempo. 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

0: la niña que fui. Música de Kany García en este viernes en tu Radio Tiempo.
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0: Asumo que hay planes, ¿no? Para este fin de semana puente festivo. O no, porque no es quincena. Es otra opción, ¿no? El próximo fin de semana vuelve a ser festivo, así que muchos dirán no. En el del 20 de julio, mejor. Pero si te quedas en Cali, este domingo, como siempre, la ciclovida. Además que ya se suma la ciclovida a la celebración de los 490 años de Cali. El 25 de julio nuestra ciudad cumple 490 años, pero desde ya se está celebrando a diario. Y esta jornada del domingo va a tener un componente especial, va a exaltar la identidad de Cali como ciudad alegre. En las estaciones de la ciclovida te vas a encontrar con participación de escuelas de salsa, actividades recreativas, espacios para la niñez, en las zonas infantiles y diferentes experiencias. Así que alistarse como siempre de 8 a 1 los domingos para disfrutar de la ciclovida. Un fin de semana que también está lleno de deporte y familia y la compañía de la música de tu Radio Tiempo todo el tiempo.
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1: Ya son las 3:52 en las tardes y todo el tiempo.
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3: 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Esta persona mercaba habitualmente en la sede de Paso Ancho, pero necesitamos que aparezca para poder entregarle su premio porque ella se lo ganó. Entonces, el tiempo corre, tenemos un año para poder entregarle la moto casi. Y ya se está agotando.
2: ¿Puso mal el número o qué?
3: No, no la llamamos, pero no contesta, no tenemos correo, no sabemos cómo más mandarle señales de humo. Entonces, por eso venimos a tocar la puerta también acá.
2: Bueno, Yolanda, aparece. 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

0: La cantaste, ¿cierto? ¿La cantarías de nuevo en un karaoke esta noche? Por supuesto. De la oreja de Van Gogh Rosas, para mí es la más karaokeable. Ya son las 4 de la tarde, 13 minutos, y sigo contigo esta tarde de viernes en tu Radio Tiempo.
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0: Radio Tiempo. ¿A qué te suena esto? Sí, puede ser cafecito, con mucho gusto lo servimos, pero también podríamos brindar con otra cosa en este viernes porque termina una nueva semana y porque, como decimos popularmente, coronamos, cumplimos, produjimos, tuvimos una excelente, y si no fue tan buena la semana para ti, también brindamos, porque justamente decimos salud por esta que se termina y ya comienza una nueva en la que vamos a ser mejores. Así que salud con ese traguito de café o de algo más en este viernes de canciones de fin de semana. Te traigo a Ricardo Arjona, te traigo música de Andrés Cepeda. He programado para ti a Cristian Castro para recordar algo bien bonito y seguimos en contacto como siempre en el 320-6628-895 en este inicio de puente. Es viernes, los viernes y todo el tiempo.
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Si estabas pensando en una canción bonita para dedicarle a esa persona que tanto amas, y más hoy viernes que comienza el puente festivo y quieres verla o verlo muy feliz, pues te propongo esta, que es un gran clásico, ¿no? De NSYNC, Yo te voy a amar. Canciones para decir todo lo que quizás no eres capaz o no encuentras las palabras de expresarlo. Esas canciones están aquí todas en tu Radio Tiempo, y en este viernes sí que abundan, así que sigue conectado a tu Radio Tiempo todo el tiempo. Let's go.

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0: con Carlos Vives y te digo hasta mañana. Mañana tenemos una cita muy temprano, 8 de la mañana, porque es sábado, en los clásicos de tu Radio Tiempo. Yo soy Tatán Patiño y me ha encantado estar contigo esta tarde y juntos cantar la música del viernes. Pero no te muevas, a las 5 llega Sammy y Mafe. Ellas van a darle la bienvenida a la noche del viernes como debe ser. Y más tardecito, a las 8 es Noche de Copas. La música del fin de semana sin parar, toda en tu Radio Tiempo para que acompañes tu plan y no te preocupes por música, que aquí la tenemos toda para que vivas bien tu fin de semana cantando con tu Radio Tiempo.
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1: Son las 4:57 en la tarde y todo el tiempo. 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
1: Son las 5 en punto. 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

0: León, desde que te tengo, son las 5:20 minutos en Tiempo de Luna.
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0: te da la bienvenida y más en este fin de semana. Feliz viernes para ti, que añorabas que llegase el fin de semana. Aquí está, puentecito también para hacer muchas actividades o descansar y quedarse en casa, porque hay mucha gente que prefiere eso, no gastar dinero, invertir su tiempito en su casa, hacer lo que tenía pendiente y disfrutar del arriendo, como dicen muchos por ahí. 5:20 minutos, yo soy Sammy Rojas y Mafe Maya, que de así te damos la bienvenida a Tiempo de Luna.
1: Qué rico poderlos acompañar. Hoy es viernes y para los que no lo recuerdan muy bien, este fin de semana es un festivo impuesto.
0: Porque, sí, sí, sí.
1: Bueno, recordemos que la conmemoración era el 9, ¿cierto? La celebración, pero la pasaron para el 13, y eso hace que este festivo no aparezca en el calendario, pero que como buenos colombianos lo recordemos muy bien. Y para eso pues venimos a contarles esas noticias que tú debes de tener muy presente y a la mano para esta semana y para la próxima.
0: En minutos vendremos a contártelo absolutamente todo. Mientras tanto, relájate, disfruta de la música y la compañía de Tiempo de Luna y tu Radio Tiempo.
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0: Se me va la voz, una canción de Alejandro Fernández que escuchas en Tiempo de Luna y tu radio Tiempo.
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3: Para los amantes de estudiar, los amantes de aprender nuevas habilidades, les cuento que el SENA abrió una nueva convocatoria y tiene que ver con el idioma inglés. Las personas que quieran aprender de manera gratuita este idioma, pues se ha abierto ese nuevo curso y hay unos requisitos para que ustedes puedan acceder al programa y contar obviamente con todo esto para que lo puedan llevar a cabo. Si quieren la información para que ustedes se puedan inscribir y puedan empezar el proceso, nos lo piden a través de nuestro WhatsApp
0: 320-6628-895 en Radio Tiempo todo el tiempo. Mire que hay programación para este fin de semana. Si ustedes están aprovechando la celebración de estos 490 años en la ciudad, pueden aprovechar de todo lo que hay. Por ejemplo, hay recorridos guiados de avistamiento de aves. El fin de semana podemos aprovechar la pista atlética desde las 7 de la mañana en el estadio. Podemos aprovechar los partidos de baloncesto, recorridos guiados también de avistamiento de aves por la ribera del río Cali, mundial de pesas. Hay también la ciclovida, que pues es el precumple que nos encanta además aprovechar. Y todo esto está totalmente gratis para toda la ciudad. Si quieres esta info, escríbenos 320-6628-895 para tenerla en tu teléfono y que te apuntes a estas actividades. 541, de regreso a casa, vamos con Tiempo de Luna y tu radio Tiempo.

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1: 5:56 a las 5:56 y todo el tiempo.
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0: la niña que fui. Cani García en tu Radio Tiempo 89.5, la emisora que te acompaña todo el tiempo.
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0: terapia en tu radio. Tiempo 6:17 minutos. Qué bueno que hasta ahora te quedaste, porque viene una historia que eso sí nos pone a pensar muchísimo de qué haría yo en ese lugar.
1: Y es que quiero saludar a las que son suegras por estos días, que quieren a sus nueras, que quieren a sus yernos, que en serio apoyan las relaciones de sus hijos.
0: Suegras buenas.
1: Sí, porque esta historia tiene que ver con eso. Y si usted es suegra, qué bueno que usted pudiera opinar. Dice así: mi ex suegra fue mala conmigo mientras yo mantenía una relación con su hijo. Mala de que nunca me invitaba a las reuniones familiares, siempre me echaba sátiras, se comparaba conmigo frente a su hijo. En fin, ella fue siempre una piedra en nuestro camino. Ahora, después de 2 años de que yo terminé pues mi relación con su hijo, ella ahora me busca a pedirme favores, como por ejemplo que le lleve X cosa, que le preste X cosa, que la acompañe una cita médica. Dice: la verdad, yo no sé qué debería hacer. Nada. Familia suya no es.
0: No, y uno tiene que dejar el pasado donde está. Por algo aprendió, no aprendió. Uno vuelve y tropieza la misma piedra, pero en otra gente. Pero creo que ese tipo de relaciones que no van a sumar nada, no deberían ser.
1: Chao con adiós. O sea, es que usted no le debe absolutamente nada. Primero, ya no es su suegra. Segundo, no es su familia. Tercero, le hizo la vida imposible. Cuarto, si usted lo va a hacer simplemente para que la gente diga, ay, ella es tan buena persona, pues no lo haga por eso, que piensen lo que quieran. Es mi consejo. Ahora, las suegras que nos están escuchando hasta ahora, ¿qué tal si opinan y nos cuentan para ustedes qué debería hacer nuestra oyente que mientras mantuvo una relación con el hijo de esta señora, pues ella fue mala persona? Y ahora, pues la busca pedirle favores y demás. ¿Qué debería hacer ella?
0: Yo de una le digo que la bloquee, le cierre las redes sociales, no vuelva a pasar por ese andén donde se la encuentra siempre cero. O sea, si te vi, no me acuerdo. Y eso no es ser grosera. Simplemente, pues
1: marcar
0: ya.
1: Un límite.
0: Creo que una manera de agradecer el tiempo también compartido es nada, tener un respeto, una distancia, y también por diferentes motivos uno ya no es parte de esos círculos y hasta ahí ya fue. ¿Ustedes qué opinan? 320-6628-895, son las 6:21 y aquí vamos de regreso a casa en Tiempo de Luna y Tiempo Terapia.
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0: Enanitos Verdes con Lamento Boliviano, perfecto para este viernes en tu radio tiempo.
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0: terapia, en tu radiotiempo, qué hacer cuando esas suegras vuelven en son de paz, querer tener como ese vínculo cuando uno ya terminó con la pareja o con su hijo, mejor dicho.
1: Hoy la historia es de eso, pues hay una chica que tenía una relación con un sujeto y ese sujeto, su mamá, pues le hacía la vida imposible a ella. Cuando terminaron, después de 2 años que ya llevan separados, esta ex suegra la busca pidiéndole favores y demás, y ella pues no sabe si decirle que sí, aceptar ciertas cosas o simplemente decirle que no. Y es que ahí siento que vienen esas famosísimas, no sé si la han escuchado, lealtades invisibles.
0: Okay.
1: Y es cuando sentimos que por obligación, por lealtad a un vínculo que quizá hubo o que hay, terminamos haciendo cosas que nos hacen sentir incómodos. En este caso, pues ella obviamente está en esa culpabilidad o sintiendo esa culpa de yo no quisiera hacerlo porque ella fue muy mala conmigo, pero esta lealtad invisible porque antes hubo un vínculo, pues me lleva quizá a pensar en ayudarle en algunas cosas.
0: No, créame que la vida sí da muchas vueltas, pero uno no le debe nada a nadie y no tiene por qué tampoco extender esa nobleza que tuvo alguna vez al aguantar todo lo que la señora pues quiso hacerle o decirle en su momento. Uno la aguantaba tal vez porque tenía la conexión con el hijo, pero ya qué, ya no, nada hay allí y nada debes aguantar. Son las 6:48 minutos. 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
1: 6:53 a las 6:53 y todo el tiempo.

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